Nexo 01, me acuerdo de ti. ¿Y cómo? ¿Y cuánto? Es un placer estar contigo aquí en Canal Fiesta Radio. Y si te vas, pues ya sabes que aquí nos tienes siempre, que quieras volver con los brazos abiertos. David de María.

0: Lanzai, Pedro Capó, Georgie Noriega, REC 808, Shadow Towers, Puerto Rico.
1: Cuestión de calma, ese relax al que aspiramos, esa paz interna que nos transmitían Pedro Capó y Farruko, con calma. Momento de quedarnos así, muy bien, con Abraham Mateo y María Becerra, Canal.

muy acierto. Espero que no sea uno. Que haya muchos aciertos compartidos contigo. La llave. Vamos a esos deseos que a veces por la noche es cuando llaman a nuestra puerta y te dicen, ay, cómo me gustaría hacer mi realidad. Oh, si pudiera. Lo que nos canta Manuel Carrasco.

joven artista se presenta con fuerza en nuestra vida, Lola Tuduri, pistoletazo de salida. Momento de quedarnos con estos veteranos que nos enamoran con Moriría por vos, Amaral.

siempre podemos disfrutar de las noches de verano con Raúl Priego en tu canal Fiesta Radio. Momento de quedarnos en este instante, en este hoy que vivimos juntos. India Martínez.

Hace justo un año, esta canción de Antonio Orozco era número uno en Canal Fiesta. ¡Te estaba esperando! La gira de tu vida de Antonio Orozco sigue en marcha y en septiembre hay dos paradas en Andalucía, el día 11 en Córdoba y el 26 en Armilla. Despierta también fue número uno. Tendremos en breve nueva canción de El tiempo no es oro de

Mi danza fue el fandango fantástico. Van llegando todos esos ritmos, esas canciones que te hacen un poquito o mucho más feliz. Las tienes aquí en Canal Fiesta Radio. Escuchamos a continuación a Sonia Gómez, ex Sweet California, con Irrelevante.

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las noches vamos haciendo tiempo, vamos haciendo madrugada juntos. Y espero que estés bien, si es que te tienes que mantener despierto o despierta, que estés a gusto. De eso se trata, de compartir esta noche. Escuchamos a Melendi.

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1: Cuando la gente escuche Me Despido, lo que quiero es que se desconecten de la realidad y que juguemos a vivir en este mundo de historias, como es la canción. Eso es lo que yo estoy haciendo aquí hoy en el video, disfrutando de la libertad que nos da la composición para crear situaciones como esta. Pero quiero que la gente se conecte, que disfrute. La bachata es un género muy sensual y esta es una historia muy sensual. Pero

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3: Hola, ¿qué tal? Buenas. Estrenamos nuestra cuarta hora juntos en Canal Fiesta Radio. Es un placer estar contigo. Soy Carmen y comenzamos con fuerza, con poderío, el del barrio y su película.

Una canción en formato de carta, Annalisa, sinceramente tuya, ¿cuándo? Surcamos ahora la ciudad intermitente con

De mí para ti, a través de Pablo Alborán y de esos artistas que te cautivan con su forma de cantar, con su música, con sus directos, ese caso de Marc Anthony también, Cambio de piel.

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Me gusta mucho esta combinación de voces, la de Raúl y Marta Santos en Bronca, así se llama la canción que suena en tu noche y en tu canal Fiesta Radio. Vamos con otro dúo, también se llama muy bien y suenan así de fantásticas, Ana Mena y Lola Índigo.

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1: Cuando la gente escuche Me Despido, lo que quiero es que se desconecten de la realidad y que juguemos a vivir en este mundo de historias, como es la canción. Eso es lo que yo estoy haciendo aquí hoy en el video, disfrutando de la libertad que nos da la composición para crear situaciones como esta. Pero quiero que la gente se conecte, que disfrute. La bachata es un género muy sensual y esta es una historia muy sensual. Pero

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0: haciendo la radio, la música, la noche. Chambao y Estopa, es momento de escuchar a Lucía y el roto, fotos.
1: Aquí otra vez, mira.

sí, que estamos aquí para levantarte el ánimo cuando se puede. Hay días en los que el ánimo no hay manera de que suba, ¿eh? Pero hay canciones que de alguna manera empiezan a crear tu movimiento dentro. Y aquí también las tenemos en Canal Fiesta y en la noche. Después de escuchar a Los Atlánticos con su Buena Onda.

0: Llegó el momento de despedirme. Espero que estés muy bien, muy a gusto. Si tienes que seguir trabajando, muchísimo, muchísimo ánimo. Y ya sabes que nos volvemos a escuchar a las 12 de la noche aquí en Canal Fiesta Radio. Soy Carmen Benítez. Un abrazo, rompe costillas.
1: Estoy todo lo que ganas.

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0: Las 4.
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3: No, no lo estaba yo controlando bien porque me he quedado sordo. Tengo un pitido en la oreja ahora mismo.
4: A lo mejor un árbitro ha empezado la liga.
3: Sí. Bueno, aquí estamos otra vez. Bienvenidos. Buenas

0: estáis? JJ Blanes, buenas noches.
1: Hola.
0: Eduardo Martín, hola a todos. Estamos huérfanos de Paula Roda, evidentemente. A la que, bueno, búsqueda de otras movidas profesionales le han impulsado a no repetir por tercer año en esta quinta temporada de Hoy Nos Salimos del Fiesta. Le deseamos toda la suerte del mundo.
1: No nos soportan más de 2 años.
0: Sí, sí,
1: ¿no
0: sí
1: te has dado cuenta?
0: Vamos a firmar en el próximo contrato.
1: Sí, 3.
0: Que sí, que
1: por lo menos 3.
0: Que mínimo 3, porque cuando le cogemos cariño se nos
1: claro
0: van. Bueno, eso.
1: Ya tenía todas las vacunas.
0: Digo yo.
1: Todo.
0: Todo. Ya el pienso ya.
1: Sí.
0: Ya se lo comía. No,
1: nos va a matar. Como no escuché, nos va a matar ahora.
0: En fin. Bueno, que eso. Que toda la suerte del mundo para Paula Roda. Nosotros arrancamos esta quinta temporada como empezamos la primera. JJ Blanes, Eduardo Martín, para estar contigo de lunes a jueves de 10 a 11 aquí en Hoy No Salimos del Fiesta. Estrenando también cabecera, estrenando un montón de cosas, secciones, pero poco a poco todo, ¿vale? No nos estreséis,
1: porque...
0: Claro, no vayamos a atragantarnos
1: claro,
0: ahí.
1: Claro, ponemos nada, todo y entonces ya no hay sorpresas.
0: Nada más empezar. Y bueno, como siempre, musiquita, noticias chulas, hablar con vosotros cada noche, resumir el día y por supuesto que sea un ida y vuelta de información vuestra y nuestra para que pasemos juntos 2 horitas de entretenimiento de este Late Radio Streaming Show de Canal Fiesta Radio. Muy contentos de estar aquí otra vez.
1: Hoy voy a saludar a todos los que nos digan hola por el WhatsApp, porque todavía no hemos empezado y ya estaba Jorge, estaba Manuel de España, no el otro Manuel.
0: Vale.
1: Estaba Yolanda de Estados Unidos, no la otra Yolanda.
0: Uh-huh.
1: ¿Tenemos
0: vale
1: otra Yolanda?
0: ¿Tenemos otra Yolanda?
1: Creo que no.
0: No, yo creo que no.
1: Pues esa.
0: Bueno, pues como siempre, un poquito de música y luego vamos a resumir. Hoy lo que queremos es que nos contéis un poquito de vuestro verano, así.
1: Hola, Javi.
0: Para empezar, que no vamos a ponerlo muy complicado.
1: Hola, Docs, Pilar.
0: Yo voy a hablar de este verano. Yo tengo 2 cosas de este verano que ya he puesto en mi lista de top 3 cosas que odio.
1: A ver.
0: Motos de agua.
1: Oh.
0: Sopladora de hojas de los jardineros a las 8 de la mañana. Ostras.
1: Pero es que yo creo que al jardinero también le fastidia la sopladora de hojas a las 8 de la mañana.
0: Ya, pero ellos llevan auriculares. Yo no voy a dormir con auriculares, cancelador de sonido.
1: Y con el
0: por
1: calor
0: eso
1: que hace. Con el calor que hace. Te puedes levantarte muerto.
0: En fin, vamos a hablar de talks de este verano, ¿vale?
1: Hola, Yossi.
0: Con el número 1 de

0: Si lo callo muero. Se grabó en directo, ¿eh? Esta versión. Y una mezcla rarísima, ¿eh?
1: La canción, dices.
0: El grupo en sí.
1: La trompeta.
0: Tecnopop ahí, sí. Con raíces andaluzas, no sé. Es una mezcla súper, súper, súper...
1: instrumentos de viento.
0: Interesante. ¿Eh?
1: Cuando los creíamos acabados ya...
0: el saxofón.
1: Y aparece el saxo.
0: Bueno, ¡vamos allá!
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0: Pues hoy es 31 de agosto, no está el mundo como para hacer titulares así, como muy divertidos, pero bueno, hay que arrancar la temporada y hay que resumir como siempre este día de lunes, este último día de agosto, a puertas de ese septiembre que nos va a dar en la cara con un bofetón mañana, día martes 1 de septiembre. ¡Arrancamos temporada!
1: Con energía, con fuerza, con ganas de comernos el mundo, como siempre, sin mirar atrás a las chanclas ni a las cañas. Somos profesionales como la copa de un pino.
0: Vamos a hablar de los... tema interesante en estos momentos de arranque de temporada para todos. Próximos festivos.
1: 12 de octubre, 2 de noviembre, 7 de diciembre y 25 de diciembre, sin contar festivos locales y días de asuntos propios. El que lo tenga.
0: ¿Y no has hecho un resumen de los puentes? Hay puentes interesantes.
1: Sí, sí. Es que casi todos son puentes, caen el lunes.
0: Bien, bien.
1: Una maravilla.
0: Mientras no estábamos, el mundo ha seguido girando, fíjate.
1: Pero tras mirarlo un rato ahora, quizá es mejor mirar hacia otros mundos. Por ejemplo, Próxima Centauri, que está a solo 4.2 años luz. Ajá. Y tiene posibilidades de ser habitable.
0: Vale. Cultura.
1: El British Museum Británico abre la puerta a la posible devolución a Grecia de los mármoles del Partenón, que se los pillaron prestados hace más de 2 siglos.
0: Y terminamos con deportes.
1: Nos fuimos habiendo ganado un mundial de fútbol y volvemos con dos. Como el mundial se celebra cada 4 años, es muy improbable que este año consigamos la tercera estrella.
0: Bueno, pero habrá Eurocopa dentro de un año, ¿no? Dos.
1: Dentro de dos.
0: Claro.
1: Es mundial, 2 años Eurocopa, los 2 años del mundial.
0: ¿Y la Olimpiada, tío? He perdido la cuenta de las
1: Coinciden
0: Olimpiadas.
1: Coinciden con la Eurocopa. Ya lo he mirado yo, a ver si este año había posibilidades.
0: Algo tiene que haber. O sea, que el verano que viene, huérfanos de todo.
1: Equitación, creo que es el campeonato del mundo de equitación.
0: Ah, bien. Pues habrá que
1: caballos para allá, hombre.
0: ¿Quién nos iba a decir a nosotros, que cuando nos fuimos, ese 18, 19 de junio, que... y vamos a volver campeones del mundo.
1: Y la que se lió después, el juego que nos hubiera dado a nosotros. La que se lió en Argentina.
0: Sí, sí, sí.
1: Diciendo que se habían dejado ganar.
0: Sí.
1: El juego, nos hubieran solucionado 4 o 5 programas.
0: Sí, sí.
1: Perfectamente.
0: Yo estaba en casa allí diciendo, no podemos contar esto.
1: Claro, claro.
0: Bueno. Pues nada, talks de verano para este próximo programa, que es el del estreno de hoy de esta quinta temporada de Nos Salimos. Talks de veranitos, así que nos contéis lo que queráis, lo que
1: ¿Cómo
0: lo has pasado? Si habéis disfrutado, si los viajes os han gustado, si habéis acertado con las vacaciones, si no habéis acertado para nada. Si os habéis divorciado, hay gente que se divorcia en verano.
1: Sí, os ha casado.
0: La convivencia de tanto tiempo
1: es
0: de repente.
1: Que es muy chungo.
0: Hay veces que se roza mucho y hay explosión.
1: Esto que Maripili te dice,
0: es
1: que ni me gustas.
0: Es que
1: no. ¿Sabes? Estoy diciendo.
0: Pero
1: en noviembre estábamos peritas, pues ahora.
0: Yo este fin de estuve en la playa en Cádiz y
1: gente separándose.
0: Y al lado mío 2 peleas, pero potentes,
1: ¿sí?
0: Sí, sí.
1: Bueno, es que el final de verano es lo que da.
0: Sí, yo. Y entonces me acordé de ese dato, dije, ostras, es que.
1: Por cierto, que Yossi dice, pitonisa, dice, ya te lo dije, Eduardo, mucho antes del mundial. Que iba a ganar España el Mundial.
0: Sí, es verdad. Bueno, ¿es verdad que se ha operado Vinicius?
1: Es que es una cosa nueva. Se ha operado, pero no es. Se llama regla. No sé si es ecualización facial o no sé qué historia. Total.
0: Yo lo veía raro. Ya la barba me parecía rara. Pero lo veía raro, pero creí que era la barba.
1: O rollo le han dado con un plato en la cara, pero no, es operación.
0: Se ha operado, tío.
1: Sí, sí.
0: No,
1: pero eso es toda la cara, o sea, te la reconfiguran para que estés más guapo.
0: Ah.
1: Yo estaba preguntando precios para ti.
0: No era guapo, No era guapo.
1: Bueno,
0: Vinicius,
1: a ver.
0: Para él.
1: Es buena persona, pero no sé.
0: Ya.
1: Pero no quiero opinar de... O sea...
0: Todo lo contrario.
1: Tú me has visto mi cara, tío.
0: Todo lo contrario de Ferran, que se ha convertido en el sex symbol
1: sí,
0: de este verano.
1: Sí, verdad.
0: Todas las mujeres hablan de Ferran, el que marcó el gol. Uh-huh. El ex del Barça, que ahora es del PSG. Para dar más datos, para los que no sabéis quién es Ferran. Así que, bueno, pues...
1: Tengo que buscarlo. ¿Se llama reconfiguración facial o...? A ver.
0: Yo es que he visto cosas y no sabía si era ya cosa de que vamos a meternos con Vinicius, que es gratis, o era de verdad que se había operado. Es que había un meme por ahí que dice que es que ni siquiera esa era una exageración. Mourinho lo había reconocido cuando volvió al entrenamiento.
1: Se llama armonización facial.
0: Ajá. ¿Y qué? ¿Te pegan dos guantazos, uno en cada cara?
1: Te armonizan la cara. O sea, te dicen, si tuvieras un poquito las cejas para arriba y un poquito esto para un lado y te dejas barba y te veo a 52 kilómetros, mola.
0: Bueno, así hemos resumido el mundo, o por lo menos el día de hoy en el mundo, ¿vale? Bueno, lo hemos resumido un poco a nuestra manera.
1: Un abrazo a Vinicius, el pobre, que también el pobrecito. No, si el primer partido, en el minuto uno, le dieron una patada en la espalda sin venir a cuento, que dices tú, bueno, vamos a ver. Vale que no te caiga bien, pero hombre, tampoco patear al muchacho nada más empezar, no está bonito.
0: Bueno, esto es Hoy No Salimos, para los nuevos. Recordamos, estamos aquí de lunes a jueves, de 10 a 12, Jota y yo, y estamos siempre en directo y siempre contándote cosas y siempre esperando que nos digas cosas y nos cuentes cosas. Hoy no hemos dicho todavía el WhatsApp del programa.
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0: Bueno, vamos cogiendo el ritmo a esto, ¿eh? Vamos a dar vueltas con el Raúl Alejandro.

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1: Vamos a repasar el... ¿Qué?
2: Es que quería puntualizar porque he estado investigando lo de la armonización facial y no es cirugía estética. ¿Vale? Les hacen pequeñas cosas, no necesitan ni anestesia. Por eso se lo ha podido hacer, porque si está jugando el Mundial y ahora está jugando, no le da tiempo. Si a ti te sacan una muela y te tira una semana en cama, fastidiado, imagínate si te reconstruyen toda la cara.
1: No, está claro.
2: ¿Vale? O sea, eso.
1: Ya me extrañaba. Porque,
2: son
1: digo,
2: retoques estéticos.
1: Se le ha visto un poco.
2: Para ¿sabes cuando de pronto vas a salir por la a casa a cenar y tu pareja te dice, vas a salir así de verdad a cenar? Y te cambian la camisa y ya, no pero, sé qué, y cambias, pues lo mismo, pero con la cara.
1: Pero, ¿cómo lo hacen?
2: Pues haber estudiado para eso, hay gente que estudia para eso.
1: Ya, pero es
2: técnicas mínimamente invasivas. O sea, a lo mejor te ponen un poquito de ácido hialurónico por aquí, te suben un poquito los labios, te no sé qué, ¿sabes?
1: Vale, vale.
2: Armonización facial.
1: Bueno, bueno. Bueno, vamos a hacer un viaje en el tiempo como siempre hacemos después de leeros los titulares, a ver qué pasó un día como hoy. Todas estas cosas pasaron un día como hoy. Por ejemplo, un 31 de agosto de 1813.
2: Pues aquí en España, en el marco de las guerras napoleónicas, la ciudad de San Sebastián es incendiada y destruida por las tropas angloportuguesas que venían a liberarla.
1: Bien, bien,
2: lo que viene siendo, si sabes cómo me pongo, ¿para qué me invitan?
1: Sí, sí, la liberaron de todo, de casas, de todo. 31 de agosto de 1859.
2: Pues un pitote gordo mundial, porque empiezan los primeros avistamientos de la más intensa tormenta solar de la historia de humana. Conocida también como el evento Carrington, debido a que un señor que se llamaba Carrington fue el primero que la vio. Quedan inutilizadas las líneas telegráficas de Estados Unidos y de Inglaterra. Además, una aurora boreal, que normalmente solo se ve en regiones árticas, se podía ver en Roma, Hawái, México, Cuba o Colombia. O sea, un pitote importante.
1: Vale. Vámonos a Londres a 1881. Perdón, 1888, a un 31 de agosto, un día como hoy.
2: Pues Jack el Destripador asesina a su primera víctima, Mary Ann Polly Nichols.
1: En 1951,
2: la empresa alemana Deutsche Grammophon presenta el primer LP, disco de vinilo de larga duración.
1: Ahora te cuento sobre eso.
2: Y terminamos, ¿tú ahí?
1: Y terminamos en el año 2020, un 31 de agosto.
2: Pues una revista científica, concretamente la PNAS, publica que el perro cantor de Nueva Guinea no está extinguido, sino que estaba tomando cañas.
1: Bueno, pues este verano, en mi casa todavía hay el ratoncito Pérez, viene, ¿sabes?
2: ¿El ratoncito Pérez viene a tu casa? Bien. ¿Pero por ti?
1: No, por mí no.
2: Vale.
1: Entonces, este verano, el ratoncito Pérez ha sido un ratoncito Pérez muy divertido. Porque ha traído lo siguiente.
2: ¿A la cantante?
1: No, un vinilo.
2: ¿Un vinilo?
1: Regalo, un vinilo de Aitana. Claro, yo lo vi y dije,
2: ¿y tú tienes plato para
1: pues
2: poner el vinilo?
1: Digo, está muy bien, pero recuerdo que no tenemos...
2: Con un tenedor a lo
1: desde
2: mejor.
1: Desde hace 10, 15 años no tenemos ningún aparato
2: uno.
1: Reproductor de vinilos.
2: Yo tengo uno, marca Inves, te lo vendo, tío. Está semi nuevo.
1: Ostras, pero es que voy a tener que comprar uno.
2: Claro,
1: porque
2: yo tengo.
1: Vienen dos más de por correo que se ha comprado. Mi hija se está comprando vinilos.
2: Pero
1: con
2: no
1: 10,
2: lo puede escuchar.
1: Con 10 años.
2: Pero no lo puede escuchar.
1: Ya. Y el otro día metí un compact disc y dice, ¡jopeta! Pero si suena.
2: Madre mía.
1: Así estamos.
2: Castígala.
1: Así está.
2: Castígala, por joven.
1: Así, yo, ¿qué quieres que te diga? Así estamos.
2: Hola, Alba, que nos saluda desde YouTube. Dice, ¿cuánto de menos se os echaba? Menos mal que ya estáis aquí. Bueno, no te confíes, que a lo mejor mañana nos da la neura y no venimos.
1: No venimos. Bueno, a las 10 y 21 minutos de la noche, pues aquí estamos. 21 minutos ya de arranque de esta quinta temporada, ¿quién lo iba a decir? 5 temporadas con vosotros aquí en Canal Fiesta.
2: Y alguna gente que nos contesta. Lucía, fui a una playa virgen idílica que vi en Instagram.
1: A ver.
2: Había más gente que en el metro en hora punta. Lo que tiene.
1: Suele pasar. Suele pasar. De hecho, yo he ido de vacaciones a una isla espectacular de aguas que parece que tienen una depuradora. Y decía, esto tienen depuradora, aquí nos engañan. Esto no puede estar tan limpio.
2: Tan limpio, una agua tan limpia esa no existe.
1: y alquilamos un barco y nos fuimos a una cala que se suponía que estaba en la punta, y allí estaba eso peor que el centro de cualquier ciudad
2: a tope, ¿no?,
1: andaluza, sí, de barcos. O sea, de hecho, tuvimos que meter el barco tirando nosotros del...
2: ¿Qué? Cuando dices barco. Todos nos imaginamos un barco.
1: Era un barco chiquitito.
2: Vale, una lancha.
1: No, sí, pero vamos, con su motor, su timón.
2: ¿La llevabas tú?
1: Sí, claro.
2: ¿Estabas llevando la barca tú?
1: Sí, sí.
2: ¿Con tu familia dentro?
1: Sí.
2: ¿No probaste tú primero solo por si pasa algo?
1: No.
2: Madre mía.
1: Entonces tenías que entrar, como hacías pie, era una cala espectacular, hacías pie. Tú tenías que entrar arrastrando tu propio barco, porque si entrabas a motor, chocabas seguro con alguien, de la acumulación de piña que había allí.
2: ¿Y metiste el barco entre la gente?
1: Sí, me tiré al agua, apagué motores, me tiré al agua y me fui a una esquina que estaba más o menos despejada, hinqué el ancla y allí comimos, nos bañamos.
2: Vamos a ver. Entonces ibas tirando del barco y diciendo a la gente, sí, como si fuera un trono de Semana Santa.
1: Sí,
2: diciendo,
1: sí,
2: por favor, un poco a la izquierda que llevo aquí el Titanic.
1: Sí, de hecho uno me dice,
2: ¿fotos?
1: Espera que te empujo un poco, así queda más recto y no chocas.
2: No me digas.
1: Están súper acostumbrados.
2: ¿Pero había varios barcos o era el único barco?
1: ¿Cómo va a ser el único barco si te estoy diciendo que había más peña? Que estaba todo lleno de barcos. No de peña, sino de barcos.
2: Madre mía, por Dios.
1: Pero bien,
2: madre,
1: o sea,
2: mía,
1: aún así, espectacular, ya te digo.
2: Bueno, yo no te voy a contar, bueno, ahora contaré lo mío. O sea, que yo siempre cuento mis anécdotas de Chiribel, pero es que este año hemos ganado el Festival
1: premio
2: de la Carroza, la mejor carroza del pueblo, los forasteros. La verdad es que la mitad no son forasteros, lo hemos ganado. Una dotación económica de 250 euros, que procedimos a pulirnos inmediatamente.
1: 250 euros fue el premio.
2: Era el premio.
1: Ah, ostras.
2: Sí, sí. Bueno, también te digo que íbamos en la carroza, íbamos unos 50 personas, o sea que tampoco era como para comprarse una casa. Pero bien.
1: Una cerveza
2: ganamos,
1: para cada uno.
2: Ganamos con polémica.
1: Sí, ¿por qué?
2: Porque las abejas, ¿vale?, que era otra carroza, les dieron el premio joven, no estaban en disposición de recoger el premio. No estaban en disposición
1: de nada
2: en ese momento. De hecho, ni sabían que probablemente cómo se llamaban. Y subieron y bajaron y les quitaron el premio. Y ellos decían que se merecían nuestro premio.
1: Madre
2: o sea, que el año que viene va a haber ahí. Puerturraco va a ser una broma con la que se va a liar ahí. Que lo sepas.
1: Vale. ¿Pero eso qué es? ¿Qué hacéis allí en el pueblo?
2: Las carrozas es...
1: Temática libre.
2: Temática libre. Por ejemplo, el año pasado nosotros fuimos de Bollywood. El año pasado fuimos de Bollywood.
1: ¿Y este año de qué habéis ido?
2: Este año íbamos, como había una... Al día siguiente no íbamos a una boda, íbamos de boda rociera. Entonces montamos una carroza, como si fuera una carroza de las que va al rocío. Y todos los demás, todos vestidos para ir al rocío. Con canciones que hicimos con IA, saltando el anís. No sé por qué nos dio por el saltar el anís. Y con dos altavoces a todo lo que daba, con unas pegatinas que ponían San Aniceto, con lo que no iremos al cielo en la vida probablemente, claro.
1: Vale. Bueno, estas son nuestras cosas del verano, estamos contando así poquito a poco, queremos las vuestras.
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1: En un momento recopilamos WhatsApp y WhatsApp audio, que hay por ahí ya también alguno, por cierto.

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0: Suele pasar, suele pasar.
1: Muchas cosas.
0: Nosotros hemos intentado este verano que no nos llueva sobre mojado y más o menos lo hemos conseguido. Más o menos.
1: Yo es que a mí me gusta que llueva sobre mojado. Es que cuando te lo pasas bien en un sitio y repite y te lo pasas bien y repite y te lo pasas bien, dices, a ver si es que he encontrado mi sitito.
0: No sé. No sé, a mí me gusta el cambio. Me gusta hacer otras cosas. Me gusta siempre hacer lo mismo.
1: Arrastrar vascos es una cosa maravillosa. Bueno, antes hemos saludado en YouTube a Alba y dice, y resulta que es una vieja conocida, Eduardo.
0: Ah, sí.
1: Dice, qué malo soy. Bueno, eso para empezar, ¿no? Bendita vuelta a la rutina. Somos las chicas de la BIR. Lo que pasa es que ahora cada una está trabajando. O sea, ya se les ha acabado eso de juntarse en el coche, tomarse una cervecilla escuchándonos. Pues ya no pueden. ¿Vale? Entonces, pues, Alba sí puede, las demás no. Porque están trabajando.
0: Vale.
1: Y tenemos viejos conocidos que vuelven, por ejemplo, Manolo, el de España primero.
3: Hola, buenas noches. De regreso uno de vuestros oyentes de hace ya un par de añitos. He estado desconectado unos meses porque cambié de trabajo.
1: Menos mal, porque yo ahí creía que iba a decir, he estado un par de meses desconectado, un par de años desconectado, porque acabo de salir de prisión y no me dejan escuchar a Dios.
3: Fue de día, fue de noche y no he podido escucharlo. Pero he vuelto otra vez a la noche, llevo un par de semanitas y estaba loco deseando poder coger el programa vuestro y escucharlo. Me alegro mucho de volver a escucharlo.
0: Gracias.
1: Vale. Manuel, es importante que sepas que aparte de sintonizarnos en el camión, nos puedes sintonizar en casa. Me refiero, dice, dos años de... O sea, póntelo en casa también, tío, que tampoco... Bueno, más. Manolo, dime.
0: Este es un programa de gente nómada. Es que los que están en casa ahora...
1: Se están acostando, ¿no?
0: Claro, no, hombre, ahora no, porque es verano todavía.
1: Bueno, depende. Tienes una buena cita. Claro, ¿escuchamos el programa o queda?
0: Queda.
1: Dice Manolo de New York.
0: ¿Escuchamos el programa o me quito la blusa?
1: No, fuera el programa. ¿Qué programa? Ni programa. Es que tú lo presentas. Que igual, ponemos un disco. Dice Manolo de Nueva York en este caso. Hola, chicos, ¿qué tal estáis? Se os echaba de menos. Las vacaciones geniales. Estuvimos en Ocean City, Maryland. Y muchos cambios. Casa nueva. ¿Vale?
0: Lo sabemos. O sea, que
1: lo que hace Manuel.
0: Ya...
1: Lo que ha hecho Manuel. Para, recordemos que este Manuel lleva 2 años evitando poner unas baldas. Lo que ha hecho para evitar poner las baldas...
0: Se ha comprado otra casa.
1: Todo mi respeto, ¿eh? O
0: sea, un crack.
1: Dijo, yo esas baldas no las pongo, ¿cómo puedo evitarlo?
0: Sí, sí.
1: ¿Vale? Y tenemos alguna más, por ejemplo, Robetis dice, pero bueno, eso de volver sin avisar ni nada, así a pelo. Bueno, empezar la temporada y empezamos.
0: Volver sin avisar. ¿Y qué hay que avisar?
1: Hombre, pues no sé, a lo mejor no hemos hecho...
0: Sí, ha estado todo Canal Fiesta diciendo desde hace 2 semanas que volvíamos hoy todos.
1: Pero nosotros mucha promo no hemos hecho.
0: Vamos, no, es que...
1: Un vídeo a las 5:10.
0: Sí, bueno. Hombre, suficiente para nuestros fans.
1: Quizá a lo mejor teníamos que haberlo puesto a las 9:30, no sé.
0: Bien. Bueno...
1: Y Dani, una respuesta normal, dice, mi viaje más largo ha sido de la cama al sofá con el aire acondicionado a tope. Gran destino, lo recomiendo.
0: Ostras, aquí abajo, yo no sé qué ha pasado por ahí arriba, supongo que no, pero aquí abajo, del 15 de agosto al 20 y pico, ha hecho un calor húmedo sofocante muy, muy, muy desagradable, ¿eh?
1: Porque es que además ese calor despista mucho a la hora de... Es que pones esta música y todo me recuerda al amor.
0: Al amor.
1: Filtreo, claro. Entonces, con este calor, si estás cenando con una chica, conociéndola, y dice hace calor, ¿no? Uh-huh. Tú no sabes si realmente se refiere a que hace calor o te está dando alguna indicación de que hace calor, vámonos de aquí. No sé si me explico.
0: No, pero bueno.
1: ¿De qué calor hace aquí, no? Y tú dices, está loca por mí. Y a lo mejor es que hace calor, está a 32 grados.
0: No, es que ha hecho un calor húmedo. Tú cómo te has ido allá a la sierra. Pero aquí ha sido sofocante y horroroso. Aquí abajo, ¿eh? No sé el resto de Andalucía cómo se ha movido, pero aquí ha sido... Porque tú dices, 40 grados en calor
1: seco
0: del interior de Andalucía.
1: 40 grados son 40 grados.
0: Es agobiante, pero... no es el 32 que es que te mueves y estás chorreando. Pero es que te movías y voy a hacer la cama. Y te lo pensabas.
1: Pues ya fuera de...
0: Voy a hacer la cama, me ducho.
1: Yo fuera de coñas...
0: Voy a barrer el cuarto, me ducho.
1: Sí, sí. Yo fuera de coñas, que he llegado hoy mismo, ha sido terrorífico. O sea, yo me he bajado del coche y digo, ¿aquí qué está pasando?
0: No, pero ahora está bien.
1: De la humedad. Bueno, pues yo
0: ahora
1: no...
0: Ahora ha cambiado el tiempo y la humedad, el viento y la humedad, y ahora estamos bien. Pero no lo puedes imaginar cuando te has ido, la que aquí ha caído en el sur de la península.
1: A mí no me echa la culpa. ¿Quieres saber lo que nos dice Maribel?
0: Bueno.
1: Venga. Claro que sí, de silencio.
4: También, Ministerio de... Cosas del verano.
1: A ver.
4: Son trabajar de ordenanza en el Ministerio de Defensa.
1: Bueno, está bien.
4: Y a la playa, el día de mi cumpleaños.
1: Vale.
4: Y volví al trabajo.
0: Ostras.
4: Vaya plan.
1: Bueno, a ver, Maribel, no está tan mal. ¿Eh? Y otro que nos ha mandado Maribel, a ver.
4: Mucho calor y me han picado los mosquitos. Tengo las piernas llenas de mosquitos picaduras.
1: Los mosquitos es que son... A mí no me pican.
0: A mí tampoco, no sé por qué. Tengo de mala sangre para ellos.
1: Pues eso es... Yo solo cuando la gente dice, ay, me pican mucho los mosquitos, digo, a mí no me pican.
0: Yo una noche
1: ¿sabes?
0: He visto...
1: No tengo pelos, ¿no? Pero a mí no me pican los mosquitos.
0: Yo he visto una noche a mi familia con almohadas persiguiendo por toda la habitación mosquitos y yo durmiendo y diciendo, hazte el dormido... Si pero, no te ponen a matar porque, mosquitos.
1: Pero tío. No ponéis el insecticida
0: sí,
1: ese
0: pero
1: que se enchufa.
0: Hubo un día que hubo alguna limpieza así general y tal, y alguna ventana se quedó mucho tiempo y tú sabes, que ven una puerta abierta y los mosquitos entran ahí. ¡Ah! Y había como 6 o 7.
1: Una rave, era una rave de mosquitos.
0: Una rave de mosquitos, si no era que se lió. Los mosquitos, otro top del verano que podéis comentar esta
1: noche.
0: Y
1: otro top que ha ocurrido en Málaga, nos lo recuerda Robetis, dice, del cambio de temperatura del agua del mar, ¿qué decimos?
0: Ostras, también, ¿eh?
1: Yo eso lo vi en las noticias, salió en las noticias, que había de pronto bajado el 14 grados. Gente quedándose pajarito en medio del agua, ¿o qué?
0: Bueno.
1: Los guiris creyéndose que estaban en Irlanda.
0: A ver, el agua de Málaga nunca ha sido como de Almería hacia arriba. El agua de Málaga siempre ha sido fresca.
1: Dios, no lo y la digas, de Cádiz, que no va a venir turismo.
0: Y la de Cádiz ni te digo.
1: Sí, o
0: qué. Fresquita, es Atlántico puro. Ahí para que se caliente hace falta ir el 10 de agosto.
1: Directo.
0: Un poco así. Pero... Es verdad que últimamente se estaba calentando mucho porque se está calentando mucho el Mediterráneo, pero de repente ha vuelto a lo que era, una agua de 20 grados, 20 y poco.

0: ¿Qué tiene que ver eso?
1: Que no,
0: bueno,
1: es
0: total,
1: iglesia.
0: Entonces la West era absolutamente un caldo de puchero, vamos. Y sin embargo, tampoco aguantaba mucho yo en el agua. No sé qué me pasa últimamente. ¿Será la edad?
1: A mí siempre me ha aburrido la playa, la verdad. No, yo meto en el agua, me salgo y ya digo, bueno, ya nos podemos ir a hacer otra cosa, ¿no?
0: Otro toque de este verano es, hay que ver, yo con mis 20 años jugando a las palas, ¿eh? Que lo cogía todo. ¡Bam, bam, bam! Y el otro día me puse con mi hijo y lo cogía todo. ¡Bam, bam, bam! Y digo, no ha pasado el tiempo por mí, ¿eh? Estoy jugando aquí con mi hijo 20 años después. Y aquí estoy, hecho un chavea.
1: ¿Y agujeta al día siguiente?
0: No, las rodillas, que no, me podía levantar de la cama, pero poca cosa.
1: Dice Nuria, he descubierto 3 terrazas nuevas en mi barrio. Técnicamente cuenta como turismo de aventura urbana.
0: ¡Ostras! ¡Qué ruina! Bueno, no os contéis solo los veranos ruinas, que si el Ministerio de Defensa, que si la terraza de verano, que si del sofá a la cama, a ver si alguien cuenta algo divertido.
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0: ¡Rosalía!
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0: Bueno, seguimos con los talks de verano. Vamos a ver si hay más cositas. Recuerda el 616, ¿verdad? 185, 189.
2: Yo te lo digo por decir. Ponlo a ver, ¿cuál es?
0: 616-185-185.
2: Sí, ver, claro.
0: Siempre lo decía la Paula. La Paula no está escuchando.
2: No está escuchando,
0: dicho,
2: la Paula.
0: El pienso.
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0: Ahora, como toma latitas.
2: Ahora va con latitas buenas.
0: Latitas gourmet.
2: Claro.
0: Ya el pienso lo ha dejado. Le enseñamos el mundo y mira.
2: Mira Manuel que nos dice, buenas noches, es verdad que se os ha echado de menos. Os falta la cordura que os ponía Paula. Ya, pero ya, por lo libre, pero, como un personajillo.
0: Por cierto, Manuel de Nueva York, hoy he visto un vídeo.
2: Que le flipa a Rosalía, ¿eh? Me lo ha dicho aquí, gracias por poner esta canción de Rosalía.
0: Ah, bien. Pues resulta que se ha comprado una casa estilo americano, ¿vale? Porque he visto algunos reel que ha colgado.
2: Yo he visto el vídeo.
0: De esas típicos que tienen un trocito de césped delante y el coche aparcado a un lateral y la carretera de la urbanización.
2: Lo típico.
0: Y hoy estaba intentando arrancar un cortacésped de esos.
2: Pero
0: que va sentado, que va sentado. Y va como un señor.
2: En
0: un momento he visto que acababa en la casa de al lado.
2: Yo digo, va a empezar fatal. Este se mata. No tiene el B1 de que no tiene que ser tan complicado. O sea,
0: bueno,
2: acelerador y freno, eso es como una motillo.
0: Sí, pero tendrá sus velocidades también, no sé.
2: Pero si tiene, a ver, yo con todo el cariño a Manuel, pero a ver, no es un campo de golf. Yo lo que vi ahí era, en fin, un trocito.
0: La hija
2: de césped.
0: Estaba subida al porche porque no se fiaba.
2: Lista.
0: Sí, muy lista.
2: Lista, que dijo, sí, yo sobrevivo.
0: No pongo delante ni en el césped.
2: Hombre, porque este me va a pasar por encima.
0: Bueno, 11 menos cuarto de la noche. Casi hemos cumplido nuestra primera horita de esta quinta temporada y nos salimos. Estamos preguntando talks del verano.
2: Por ejemplo, el de Hugo, que dice, fui a un festival de música. He gastado el presupuesto de 3 meses en 3 días, bebiendo cerveza tibia en vaso de plástico.
0: Sí.
2: Es que los festivales tienen, bueno, su cosa, ¿eh?
0: Hay festivales y festivales. Nosotros estamos muy enganchados al Tomorrowland, al de Bélgica.
2: Al Ya Voy Mañana, ¿no?
0: Eso es una locura.
2: Pero tiene que valer un dineral, ¿no?
0: Eso es una locura. Bueno, hay de todos los precios, pero sí. Y
2: lo último que he visto, ahora mismo no me acuerdo del artista. Cuando me acuerdo lo digo, pero vendían entradas sin visibilidad.
0: Sí.
2: Pero sin visibilidad ninguna. Además te lo dicen.
0: Solo para escuchar.
2: Solo para escuchar. Uh-huh. Claro, que entonces llega un momento en que piensas, me sale más barato comprarme el disco y lo voy a escuchar mejor que detrás de una columna. O sea,
0: o te vas fuera del estadio.
2: Todo el mundo viendo el concierto y tú delante de una columna. No tiene mucho sentido, ¿no?
0: Sí, sí. Es el verano de muchas cosas. Nuevas, también. Es el verano de muchos reels en internet de músicos que tocan en grandes giras que cuelgan lo que se escuchan por los auriculares, los in-ear llamados, los auriculares de monitorizaje que llevan puestos. Que se escucha el metrónomo, clic, clic, clic, y voces diciendo, vamos para allá, como entra el estribillo. Oh, y entonces se van guiando, van guiando voces. Eso ya.
2: Rollo,
0: a ver, eso ya se hacía.
2: Pero Frank Sinatra hacía eso.
0: No.
2: Estaba bien, entonces. ¿Por qué hacen eso?
0: A mí me despistaría muchísimo.
2: Claro.
0: ¿Eh?
2: Yo terminé, a mitad de la canción paraba todo y decía, bueno, vamos a ver.
0: Como si yo
2: ¿Estáis cantando vosotros o estoy cantando yo?
0: Yo es que no. La canción no es mía.
2: No lo entiendo, claro, la canción no es mía.
0: No me la voy a saber.
2: Seguidme vosotros a mí, que soy la estrella.
0: No sé,
2: no lo veo.
0: Hay un montón de talks nuevos este verano que hemos visto en redes. Muy divertidos. Así que
2: Bea, me fui 5 días y al volver mis plantas parecían sacadas de una película del oeste. Descansen en paz, mis geranios.
0: Ostras, se le ha ido todo al carajo.
2: Claro, es que hay que tener cuidado con eso.
0: Bueno.
2: Hay que tener cuidado con las plantitas.
0: Yo tengo un pimiento.
2: Enhorabuena,
0: No sé por qué. Mi hijo, no sé de dónde lo sacó tampoco.
2: Y ha plantado un pimiento.
0: Plantó una planta, dice, esto es un pepino. Digo, ¿pepino? Digo, no me da a mí que esto sea un pepino. ¿No será un pimiento? Ah, es un pimiento. Siempre le llama pepino. O sea, aunque él sabe que es un pimiento.
2: La horticultura le va. Vamos, apúntalo a un FP de horticultura.
0: Y ahora ha crecido un pimiento, verde.
2: Claro.
0: Espectacular. Es como los pimientos de verdad del Mercadona, ¿eh?
2: Claro.
0: Es increíble.
2: ¿Pero lo has cogido?
0: No, porque estaba bien pequeño todavía.
2: Ten cuidado que los pájaros son muy cabritos. Los pájaros esperan a su justo punto de maduración para fastidiarte la vida.
0: El otro día llegó en saltamontes.
2: ¿Cuánto has invertido ya en el pimiento? Por curiosidad.
0: Yo qué sé.
2: Entre riego, abono, cuidado.
0: Abono, poco. Tenía una jarra que tú me diste de abono de ese líquido y le eché un poquito. Por cierto, huele fatal. ¿No
2: es que no era abono líquido? Me equivoqué. Pero bueno, eso te lo cuento fuera de mí.
0: ¿Pero eso no caduca? ¿El abono ese?
2: No, porque eso no caduca.
0: Pues huele fatal, que lo sepa.
2: Sí, claro, porque es orgánico.
0: Ah, pues no, vea, está desorganizado.
2: Sí, sí, está desorgánico total.
0: Entonces ahí tengo el pimiento en una maceta en el jardín.
2: Ajá.
0: Ahora os pongo una foto si queréis, si tenéis tanta curiosidad todos. Estáis pidiendo pepino.
2: Pepino.
0: Pimiento
2: llamado pepino.
0: Pimiento. ¿Y qué más?
2: Dice, pregunta Robetis, ¿es urea? No, es Eduardo. Ah, el abono, pues ni idea, lo compré, era barato. Me lo vendió un señor en una esquina. Igual no es abono.
0: Igual es pipí.
2: Cuidado con ese pepino, con ese pimiento.
0: Es pipí echado a perder ya. Bueno, talks de verano, por favor. Vayan pasando y vayan contando su verano. ¿Dónde han ido de vacaciones? Si les ha gustado, si no les ha gustado, si no han hecho nada.
2: Raúl, alquilamos una casa rural con encanto. El encanto era que no había cobertura, agua caliente ni supermercados a menos de media hora de coche. Bueno, desconexión, bien, yo veo eso bien. Nadie se lo ha pasado bien.
0: Yo sí.
2: Toda nuestra audiencia, ya, lo del barco, como vuelvo a decirme lo del barco, hoy ya no hay barco.
0: No.
2: Mañana ya sí. Vale. Pero hoy ya no hay barco, ni Nueva York, ¿eh?
0: No. Pero si yo no estaba en Nueva York.
2: Bueno, pero sí estuviste. Lo sabemos, lo sé yo.
0: Puede que vuelva.
2: ¿Eh? Sí. Ya. Bueno, que ya me has despistado. No sé qué iba a decir tú, qué me has dicho, me has interrumpido.
0: Pues
2: cerramos temporada.
0: Ha sido lo que ha dicho este.
2: Este señor.
0: Ha venido a lo último que ha dicho Raúl.
2: Raúl, espera que lo busco. Ha dicho Raúl. Ah, bueno, lo de la casa con encanto, sí. Que digo que nadie se lo ha pasado bien
0: eso.
2: De los que nos esté escuchando. Alguien
0: eso
2: que se lo haya pasado bien, aparte eso. De Eduardo.
0: Venga.
2: Bueno, yo también me lo he pasado bien. Tú, o sea, también. Aparte de nosotros dos, nadie se lo ha pasado bien de verdad, porque repetimos vacaciones, también te digo.
0: Sí, hay que empezar, o sea, otra vez.
2: Si hay que empezar, se empieza.
0: Ganamos otra vez el mundial, que no hay problema.
2: Y le metemos 13 meses al año y ya lo recuperaremos.
0: En fin.
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0: Bueno, este que se une a la fiesta del fiesta y a la fiesta de hoy no salimos es Luis Fonsi. Aunque viene con una canción que se llama Me despido.

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0: La primera noticia de la temporada.
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3: Una tranquila, ¿no?
0: Una, sí, relajada.
3: Una cosa normal. ¿Te la digo o te la cuento?
0: Dime el titular.
3: Una localidad alemana propone realizar orgías en el ayuntamiento como parte de su curso de educación sexual.
0: Y luego se quejan aquí algunos, ostras.
3: La noticia dice que es una de las propuestas más polémicas de los últimos, no te fastidias, de los últimos tiempos en Alemania. El concejal del Partido Liberal Alemán, Julien Ferrat, en una localidad que se llama Mannheim, ha propuesto realizar orgías en el ayuntamiento del municipio como parte de un curso de educación sexual para los ciudadanos. Yo creo que a lo mejor, vamos, hay otras posibilidades antes, sí, de llegar a ese punto, sí, ¿no? Sí.
0: A lo mejor no liga.
3: Y puede dicho, ser, ¿no?
0: Ostras, voy a organizar algo.
3: Pero verás, dice, la propuesta no implica salir del país porque ya lo propuso hacer en Francia, o sea, el tío va a piñón fijo.
0: Este hombre tiene problemas, ¿eh?
3: Pero dice que los habitantes del municipio a lo mejor preferirían hacerlo en el ayuntamiento de su ciudad que tener que viajar. Y dice, y cito, el sexo en grupo con el concejo municipal es la máxima expresión de cercanía con la ciudadanía.
0: Sí, ya ves.
3: Claro, o sea, te lo montas con el alcalde o con la alcaldesa, ¿vale? O con el concejal de turismo. No lo termino de ver.
0: Yo tampoco.
3: Yo no lo termino de ver. Total, que la población, aunque está acostumbrada a las propuestas de ya, este hombre que ya ha hecho varias de estas, por ejemplo, quiso crear espacios nudistas en la ciudad para convertir a su localidad en un nuevo destino nudista a nivel mundial,
0: sí, sí,
3: pues no está muy de acuerdo con la propuesta. De momento no ha salido adelante.
0: Vale.
3: Si sale adelante, vamos.
0: Nunca
3: a...
0: Nunca me lo hubiera imaginado.
3: Bueno, yo voy a dejarlo en guardados, ¿vale? Por si esto tiene una segunda parte.
0: Un recorrido.
3: Parte, ¿eh?
0: Vale. Has empezado bien hoy, ¿eh?
3: Sí, sí.
0: Has empezado con fuerza tus titulares. Del primer programa de la quinta temporada de Hoy nos salimos. Hoy.

0: Hola, Mirta.
1: Creo que si hay que elegir una canción este verano, una de ellas puede ser esta.
0: Sí, esta. Claro.
1: Perdón.
0: Guitarra, playa.
1: Del top 3. 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
4: De 10 a 12, de lunes a jueves ya, empezando temporada, hoy no salimos. JJ Blanes, Eduardo Martín contigo. Desde hoy ya, 31 de agosto, es la primera vez que curro en agosto.
3: Y, no, hombre, la primera vez que curra en agosto. Que, bueno, el programa
4: que
3: este
4: curro,
3: sí.
4: Que curramos de principios sí, en agosto.
3: El 31 de agosto.
4: Maldito
3: es
4: lunes caído. Este.
3: Sí, sí, es un lunes maldito, pero pillan muchos puentes que caen el lunes.
4: Sí. No, a nosotros no nos influye los puentes, lo sabes, ¿no?
3: ¿No?
4: No.
3: ¿No lo hemos negociado este año?
4: No.
3: Tú eres tonto, tío.
4: Bueno, Pablo López arranca la segunda hora de hoy. Nos salimos con su esdrújula. Bienvenido. Estamos hoy hablando de tocs de verano. Cosas que te han gustado de este verano, porque las que no te han gustado ya las sabemos casi todas, ¿vale? Así que, bueno, te esperamos en el 616-185-185 con tus talks de este verano. Las cosas que te han gustado, las cosas que no te han gustado y las cosas que has hecho, sobre todo en esto julio y agosto de 2026.

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1: Más top de este verano.
2: Pues, por ejemplo, Adrián, ¿vale?, de Huelva, dice: he conseguido el récord mundial de comer espetos en el chiringuito.
1: Bueno.
2: He vuelto moreno y feliz y con la digestión hecha para los próximos 3 meses.
1: Bien, bien.
2: Espeto, yo no sé si en Huelva sea, supongo que sí, también habrá espetos. Claro. Son como en Málaga, ¿no? No lo sé, no sé si allí se hace otra cosa.
1: Leña, fuego y pescado. Asado.
2: Espeto, vale. Yolanda, otra que se la ha pasado muy bien. Bueno, dos Yolanda, la de Estados Unidos, que
1: a lo mejor
2: se la ha pasado
1: es de Huelva, pero ha venido aquí a tomar los espejos.
2: Está bien, puede ser.
1: Y ha vuelto moreno.
2: Bueno, aunque Huelva no creo que haya estado a menos 3 grados.
1: No, tampoco.
2: Bueno, Yolanda, pero no la de siempre, otra Yolanda, dice: he hecho surf, paracaidismo y buceo.
1: Vaya.
2: No me ha quedado casi un hueso sano, pero me lo he pasado bomba.
1: Ostras, qué radical.
2: Sí, bueno, yo supongo que lo dice en plan broma, ¿no? Que no está escribiendo desde el hospital con Vanessa, he bailado tanto este verano que he desgastado las suelas de las zapatillas. Vuelvo cansada, pero con el depósito de felicidad lleno para todo el año. Vale, están escribiendo ya a Peña que se lo ha pasado bien.
1: ¿Y las ferias? ¿Qué me hablas de las ferias?
2: Bueno,
1: yo no sé si...
2: Yo no he estado, yo hace muchos años que no vengo a la de Málaga porque me pilla siempre fuera. He estado en la de Chiribel, espectacular.
1: Chiribel, vale.
2: Sí, pero también te digo, yo me iba sobre las 2 de la... Son muy... No, no, eso, no, eso es un non-stop. ¿Sabes? Entonces yo había un momento que yo hacía, ¿sabes? Señalaba para un lado y corría para el otro porque no te dejan irte.
1: Pues
2: y a las 2 a las 3 de la mañana a casita.
1: Yo he intentado este año no ir a la feria, pero al final 3 días.
2: Tres días seguidos,
1: además. Por culpa de los peques. Han quedado con un grupo de amigos, han quedado con otro grupo de amigos. Y el último día alguien no se había vestido de gitana y tenía que vestirse de gitana. Bueno, pues venga, volvamos a la feria.
2: Eso pasa por socializar, por dejar que socialicen con otros niños. Mejor tenerlos encerrados. Colegio a casa, casa, vale. Colegio.
1: La Superolla XXL. Si alguno ha tenido en su feria la Superolla XXL y ha tenido a un colega no excesivamente joven, mediana edad,
2: ajá,
1: tampoco excesivamente en forma,
2: sí,
1: ¿vale? Por no decir nada en forma.
2: Vale.
1: Bailando sin parar dentro de la olla, sin caerse ni un solo momento.
2: Un maestro del equilibrio.
1: Disfrazado con una malla pegada, rosa.
2: Venga.
1: Sí, sí, sí.
2: Ah, bueno, pero era de la atracción.
1: Claro, el de la atracción. Ah, por favor, que es que nosotros íbamos a ir a verlo solo.
2: Pero que estaba siempre subido.
1: Siempre. Y decía, este hombre pero, tiene un fondo físico que no corresponde
2: envidiable
1: a su aspecto.
2: Claro.
1: Entonces, ¿cómo puede aguantar ahí
2: ¿tú
1: toda
2: crees
1: la noche?
2: Que el tío, ¿tú crees que el tío está a meses de palmarla y es Usain Bolt, ¿no?
1: Que a lo mejor es que la malla traía la barrigota de postiza y nos
2: y
1: ha engañado a todos.
2: Es un atleta,
1: el tío
2: ¿no?
1: Está, es un atleta que... Pero es que no se caía ni una vez. Pero es que aunque le empujaba a la gente que iba cayendo, el tío...
2: Ah, ¿le empujaban?
1: Le empujaban sin querer.
2: Ah, vale.
1: Él rectificaba las piernas de alguna manera que sabía la inclinación. Era como un Michael Jackson de la Superolla XXL. O sea, él mantenía la inclinación perfecta para no caerse.
2: Talentos ocultos,
1: sí,
2: tío,
1: sí,
2: que tiene la gente. Talentos que no da dinero.
1: Otra
2: si
1: cosa.
2: Ese hombre, en vez de eso, se dedicara al baloncesto, por ejemplo, se le diera bien, pues ganaría mucho dinero. Pero ahí, en fin, no creo que le paguen 1 millón de euros al año.
1: Y dentro de un momento hablaremos de otro toc de la feria. Este ha sido el primero. El segundo, las hamburguesas Uranga ya no existen.
2: ¿Qué dices?
1: Por lo menos aquí, que es una gran ciudad, no han venido.
2: No han venido.
1: Ha venido la hamburguesa Choni.
2: ¿Se llama Choni?
1: Sí. Y además tiene una hamburguesa Choni, hamburguesería Choni, con la hamburguesa Choni que es azul.
2: ¿La hamburguesa es azul?
1: Sí, bueno, el pan.
2: Pero estaba... Ah, bueno, el pan.
1: El pan y la salsa. Que salsa de queso con colorante azul, todo azul. Como un pitufo, pero en hamburguesa.
2: ¿Y la probaste seguro, claro?
1: No la probé.
2: ¿No?
1: Tomé un shawarma con
2: normal.
1: Absolutamente normal, un kebab de esos.
2: ¿Con la salsa azul?
1: Normal. Con
2: pero como no
1: la precaución de saber que a lo mejor al día siguiente estaba en el váter.
2: Sí, sí.
1: Pero no, oye.
2: Muy
1: chapó,
2: en todo, ¿no?
1: Chapó, todo.
2: Yo perfecto. Lo que no entiendo de la feria es lo del turrón, tío.
1: Yo tampoco.
2: No entiendo por qué venden turrón
1: en
2: feria.
1: De hecho, mi hija estuvo a punto de decir, vamos a tirar. Digo, no, ¿qué vamos a hacer con el turrón?
2: El turrón no
1: con
2: se
1: el
2: come.
1: Calor que hace.
2: No.
1: Y además el turrón debe estar ya...
2: Bueno, a lo mejor es que hacen ahora turrón solo para feria, no lo sé, pero no entiendo yo, nunca lo he entendido. El concepto turrón en feria no lo he entendido.
1: Feria de verano.
2: Igual que los cocos.
1: Otro toque.
2: Los cocos, lo de los cocos que le cae
1: pues
2: agüita.
1: Yo fui con una a la feria que...
2: Quería comer coco.
1: Terminaba todas las noches que iba a la feria con un trozo de coco.
2: ¿Y pero
1: le
2: por
1: gustaba
2: qué?
1: El rollo. A mí el coco me encanta.
2: Ya, hombre, pero en feria no lo termino. Dice Yolanda, ¿y por qué no lo probaste, Eduardo? Porque sería interesante saber de qué color sería después de comerse esa hamburguesa. Ah, vale. Quería, no. Quiere saber. No. Sí, sí.
1: Bueno, pues eso. El top de las ferias. Y luego hablaremos de otro top de la feria, pero tengo que preparar un efecto para meter a la gente en...
2: ¿A cuánto estaban los cacharritos?
1: El más barato, de aquí? 6 pavos.
2: Bueno.
1: Había algunos de 11.
2: ¿Eh? 11 euros.
1: Por cierto, el último día mis hijos me vinieron y me dijeron, ¿a que no te montas en el...
2: Martillo, pilón, vikingo, algo así?
1: Thunder era...
2: Mal asunto. Cuando
1: String Thunder de la muerte mortal.
2: Cuando un espectáculo tiene una hacha intercalada, no te subas.
1: Toda la familia junta. Digo, venga, voy allá. Me dio por gritar, también te lo digo.
2: Gritaste como una niña.
1: Al lado me miraba y digo, es que hay que gritar. Si no, esto me queda aguante, tronca. Y al lado me miraba con cara de este porque grita.
2: ¿Pero te subiste muchos o solo
1: no,
2: en ese?
1: No, solo una vez y solo para cerrar la feria el último día.
2: Vale, ¿y cómo volviste a casa?
1: Bien, bien, aguanté.
2: Asiento del copiloto con los ojos ojo como plato.
1: Aguanté, pero estuve... ese cacharro está en el punto un centímetro más o un milímetro más alto.
2: Y morís.
1: Y echas toda la cena, el desayuno, la merienda y lo echas todo.
2: Es que no lo termino de ver.
1: Y hay uno que da la vuelta 360 grados.
2: ¿Qué necesidad?
1: Que yo digo, ¿qué fuerzas de gravedad y qué fuerza
2: la
1: mueve
2: eso? La centrípeta, sí, y la centrífuga.
1: ¿Qué fuerza mueve ese cacharro con tanto peso y tanta gente? O sea, eso es una locura, ¿eh?
2: Bueno. Dice Mirta, bueno, ahí se darán cuenta de cómo es comer turrón en verano, como nos toca a nosotros en la fiesta de Navidad y Año Nuevo, claro.
1: Ya, pero
2: en Argentina
1: ese, pero
2: es verano.
1: El turrón está recién hecho, el turrón que viene a la feria no sabemos de cuándo.
2: No lo
1: sabemos.
2: Dice Manolo, de New York, ¿habéis farmeado aura o no? Eso se lleva ahora. ¿Tú sabes lo que
1: es eso?
2: No sabes lo que es. O sea, no tanto sé. Barco y no. Tanto meterte en calitas.
1: Pero dime lo que es, a lo mejor lo he
2: farmear
1: visto.
2: Aura, campeonato de farmear aura. O sea, te quedas así, pones, ves, mira.
1: ¿Cómo?
2: Estoy farmeando aura. Te mira así, hago
1: una pose.
2: ¿Eh?
1: ¿En serio?
2: Vas andando, farmeas aura. Pregúntale, tío, ¿tienes hijo adolescente? ¿Qué? Ya, puedes preguntarle.
1: Eso es muy americano, yo creo que
2: no,
1: eso
2: que no.
1: Ha llegado aquí, sí.
2: Hombre, si me he enterado yo, que no me entero nunca de nada. Farmear aura, tío.
1: Ni idea, vamos.
2: Dice Robetis, mi verano espectacular, aún sin vacaciones. Me espero a noviembre, que ahora está todo muy caro y hay gente por todos lados. De momento planeando Ámsterdam, Gante y Brujas.
1: Bueno, no.
2: Aparte
1: está mal.
2: Tuve un cólico y me encontraron piedras en el riñón izquierdo. Dicen que el dolor es similar a un parto. Maravilloso. Eso sí, el fin de mucha playa y escapada al camping del Parque de Ardales, que lo recomiendo, con una piscina panorámica al embalse. Y manda una foto y hay que ir, ¿eh? O sea, qué pedazo de vistas y qué guay.
1: Eso es como mi casa. Yo hubiera nadado allí toda mi vida.
2: ¿Allí en Ardales?
1: Sí.
2: ¿Con el barco ibas? Porque eso
1: no,
2: es una carretera de montaña.
1: No.
2: Hombre, como estaba acostumbrado a tirar del barco, este le pone rueda y tira milla. Estás loquísimo año.
1: No. Hoy no salimos del... ¡Fiesta! Una de las giras que he podido ver este verano allá por el mes de junio, julio, ya no me acuerdo. Junio era todavía, ¿no? Sí.
2: Sí, porque estamos aquí
1: los
2: todavía.
1: Conciertos en Sevilla de Carrasco Manuel.

0: hemos empezado a recuperar ya algunas historias positivas de este verano, sí. 2026. Estamos recopilándolas a través de Twitch, de YouTube Live, en los chats, en ese streaming que estamos haciendo, además de este sonido que te está llegando por Canal Fiesta por la radio, como cada noche. En los canales de hoy nos salimos de Twitch y de YouTube.
1: Y WhatsApp.
0: A través del WhatsApp, claro. A través de nuestro 616-185-185.
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0: Y ahora nos vamos directamente a conocer historias de este verano 26.
1: Por ejemplo, Mirta, que se pasó las vacaciones, y supongo que se las pagó también, en España, dice: ¿ah? Mis vacaciones de verano han sido en su primavera, es decir, en nuestra primavera. Mayo, finales de mayo aquí en España. Madrid, Córdoba y Pozo Blanco a puro goce junto a amigos. Festival y concierto en Pozo Blanco del señor Olmo y patios cordobeses preciosos e inolvidables.
0: Es muy pro Spain, Mirta.
1: Sí, Mirta.
0: Está segura de que viene en poco tiempo.
1: A ver si es español y no se ha dado cuenta.
0: Puede ser.
1: Vale, Quique dice: he perfeccionado el arte de la siesta en hamaca. 2 horas diarias con el ruido de las olas de fondo. Debería ser patrimonio de la humanidad. Que por cierto, lo de la siesta me recuerda con la ola de calor. No sé si lo llegamos a dar antes de que finalizara la temporada pasada. En el norte de Europa empezaron a decir que sería recomendable echarse siestas.
0: Bueno, es que hay una sequía en Europa espectacular.
1: Claro, y dijeron, vamos a ver. Claro, acostumbrado a lo mejor en Oslo a 15 grados, pues se ponen a 35 y se ponen de los nervios. Entonces, han dicho acostaros un rato a mediodía.
0: Yo impuse el toque de queda en el barrio.
1: Sí, ¿no?
0: Cogí a todos los amigos de mis hijos y dije: hasta las 6 no se toca el timbre. El que lo toque perderá la mano.
1: Claro.
0: Oye, a las 6 en punto tocaban todos. Lo has
1: electrificado el timbre porque
0: entendieron a la primera el mensaje.
1: Tampoco hay
0: dormir siesta.
1: Tampoco hay tantos niños.
0: Bueno, no, han empezado a irse y ha habido un punto en que creíamos que el mundo
1: que
0: había,
1: estaba abandonando había la peña.
0: Bueno, no, porque han inaugurado un parque al lado de casa enorme y hay ambiente ahora.
1: Sonia, mi mayor esfuerzo en agosto ha sido elegir el sabor del helado que me iba a cascar. Vale.
0: Bien, bien.
1: Yo para eso no cambio de sabor.
0: ¿No?
1: Soy un clásico.
0: ¿Cuál es tu helado?
1: Chocolate.
0: ¿Sí?
1: Sí.
0: Siempre chocolate.
1: Sí, bueno, a veces vainilla y chocolate.
0: Pero chocolate, ni siquiera Nutella, Ferrero Rocher y cosas así.
1: Es que para eso me compró un Ferrero Rocher, ¿no?
0: No, hombre, es que el helado de Kinder...
1: De pistacho está bueno, lo probé, también está bueno. Pero yo básicamente chocolate.
0: Aburrido, helado de pistacho.
1: Sí, como... No, de chocolate.
0: El otro día innové, dije, ponme uno de ese de yogur con mango.
1: Para tirarlo a la basura, ¿no?
0: No me gustó nada.
1: Claro, es que ves, innova y te lleva un mal rato.
0: No me gustó.
1: Si has cogido ya, tú, igual que coges tu equipo de fútbol o tal, si has cogido tu sabor, pues ahí tienes tu sabor. Y luego prueba de vez en cuando alguna cosa, si acaso, pero tú vas a tiro. Yo voy a tiro fijo, a lo que me gusta.
0: Este verano, como no iba a ser de otra forma, ha habido verano de la galleta esta famosa.
1: Lotus.
0: El Lotus. El lado de Lotus, ese estaba bueno, ¿eh?
1: No, sé, en casa le gusta también, pero...
0: Y el roller este que también se ha puesto de moda, el roller de canela ese, que es una especie de ensaimada.
1: Ah, ese no lo he visto.
0: Así enroscada de como de...
1: Nutella.
0: No.
1: Canela.
0: Tiene canela y es como de la masa del croissant, ¿no? Ajá. Que le llaman roller, New York roller, no sé qué. Ajá. Pues también he probado ese y también está bueno. Pero el del mango con yogur... ¡Ostras, Pedrín! Se me hizo largo, ¿eh?
1: Es que... Y mira que está bueno el yogur y el mango, pero sí, a lo mejor junto y congelado no...
0: Otro top, sabores de helados que has probado este verano.
1: Y Robetti nos recuerda un top de este verano que no hemos hablado.
0: A ver, ¿cuál?
1: El eclipse.
0: ¡Ostras, el eclipse! Yo lo vi.
1: ¿Eh? ¿Te pusiste la super gafa o tú tenías un plan? Porque tener planes... Nada, me pongo ahí, achico los ojos y...
0: Me la compré en una óptica, por el módico precio de 4 pavos cada una.
1: 4 euros las de cartón.
0: Sí. Una óptica, digo, bueno, si es una óptica no me van a... No van a querer que mañana aparezca aquí todo el mundo ciego.
1: Quitaron,
0: o a lo mejor sí.
1: Quitaron un montón de gafas del mercado.
0: Sí, estas eran de Sol Óptica, creo. Pasamos, hay gafas, sí.
1: A ver, ¿cuántos dedos tengo?
0: Dos.
1: Vale,
0: pero es que
1: ha ido bien.
0: Pero es que se agotaron. O sea, es que ibas por la farmacia y te decían, ni hay ni las vas a encontrar. Y ya me empecé a asustar.
1: Claro, tú dices, como que no.
0: No voy a poder ver el eclipse. Aunque aquí sea el 96,90%. Yo me fui a la cabecera, un sitio mío favorito, a la cabecera del aeropuerto de Málaga.
1: A verlo ahí.
0: Ahí lo vi.
1: ¿Pero con los niños o solo?
0: ¿Eh?
1: ¿Con familia
0: todos,
1: o solo?
0: Todos juntos.
1: Los llevaste al aeropuerto,
0: llegamos,
1: pero dijimos, no a volar, sino a ver cómo se iban los aviones, ¿no?
0: Y llegamos y dijimos,
1: qué pena
0: vaya,
1: ser pobre, tío.
0: Parece que no hemos sido el único con esta magnífica idea, porque claro,
1: estaba petado.
0: Yo pensé, la cabecera de pista noroeste da a la puesta de sol, porque ahí es por donde entran los aviones. Y no hay nada porque es el valle. Hay un valle gigantesco donde hay una montaña precisamente para que los aviones hagan la aproximación. Ajá. Y no fui el único que lo pensé, estaba petadísimo.
1: Pues yo lo vi el día que me iba de Málaga a mi pueblo de vacaciones.
0: Almería.
1: Y me pilló, me paré en el puerto de La Mora, ¿vale? Pasado Granada, ajá, en todo lo alto, pero no para ver el eclipse. Yo me iba como un bocata de tortilla. Se me había olvidado que ese día era el eclipse. Total, que lo veo, que veo que la gente empieza a ponerse las gafas y digo, anda el eclipse, y yo no tenía ni gafas ni nada, y un guiri que había allí con otro bocata de tortilla, porque yo soy muy de bocata de tortilla cuando paras a pedirte
0: en la carretera
1: con su esto de mayonesa, tortillón ese gordo. El tío lo intuyó que no tenía esto y hizo ¡pum! Y me dio unas gafas.
0: Genial.
1: Y allí lo vi con un guiri, Michael, le pregunté el nombre, no, mi inglés no es muy bueno, what's your name, Michael, y digo, vale.
0: No fue, era el australiano.
1: Ni me dio la mano, no fue romántico. Iba con su familia y yo solo ahí.
0: No era el australiano de Paula,
1: no, de Paula.
0: Buscándolo
1: no,
0: todavía.
1: No.
0: Jax.
1: No era Jax.
0: Vale.
1: No era Jax. Era un tal Michael. Y ahí me lo vi con una familia de, supongo que serían irlandeses o de por ahí, en medio del puerto de la Mora, que se veía espectacular también. Dice Maika. A ver, que lo voy a mirar.
0: Bueno,
1: sí.
0: Maika.
1: Maika dice, yo estoy con JJ, el helado de chocolate es lo mejor. Pues claro que sí, Maika.
0: Pero
1: te llevas la taza problema del programa, una suscripción a los mejores vídeos gratuitos, ¿eh? Y
0: a
1: muchas
0: ver,
1: cosas más.
0: El problema de los helados básicos o los sabores básicos, que es como la luz, el verde, el azul y el rojo. Sabores básicos son la vainilla, el chocolate y el turrón.
1: Claro.
0: Vamos a ponerlos.
1: El turrón también me gusta, ¿eh?
0: Es que tiene que ser de muy buena calidad.
1: Claro.
0: Porque si es un chocolate chusco de estos de restaurante, es que eso ni sabe chocolate.
1: Porque Ferrero Rocher lo trae el señor Ferrero directamente a caballo desde Rocher,
0: sí,
1: que es donde lo hace.
0: Sí, mezclan chocolate con Ferrero Rocher, con todas las cosas del helado, y te hacen un helado súper bueno.
1: Sí.
0: Nosotros nos hemos apuntado este verano al de Nutella y Nutella blanca.
1: Pero el Nutella no empalaga mucho.
0: Muy bueno. De hecho, yo he tenido que parar mi adicción en radical, porque
1: sí,
0: veía que se me estaba yendo de la mano lo de comer el helado ese.
1: Y te pilla Nieves y te mata.
0: Y me mata.
1: Dice Paula, por fin logré ponerme de pie en una tabla de surf.
0: Bien.
1: Al quinto día. La foto quedó increíble. Me da a entender el WhatsApp que se subió, le hicieron la foto y castañazo, ¿no? Y a partir de ahí ya está.
0: Nosotros hemos practicado, bueno, yo no, mi hijo, el sur sobre orilla.
1: Eso
0: es una tabla de madera chiquitita que tú la lanzas y te montas encima y planeas sobre la poquita agua que hay en el rebalaje cuando se va retirando.
1: Ajá.
0: ¿No ves? Sí, es divertido eso.
1: Y piñazos, pero bueno,
0: sí, pero
1: la arenita.
0: Es guay, porque sí, hay piñazos al principio, luego te controlas y casi entras en el agua haciendo planning, agua planning, como las piedras.
1: Del camino.
0: Las piedras que
1: lanzas. Vamos a poner la canción. No.
0: Las piedras que empiezan chu, chu, chu, chu, chu, así,
1: sí.
0: A hacer como la ranita. Pues
1: pero en persona, con personas.
0: Pero con personas y una tabla, sí. Mola eso, no sé cómo se llama, pero mola. ¡Mola!
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0: Cepeda, que habla de verano además. La Fortuna, aquí en el Fiesta.
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0: Bueno, ¿y qué más? Así, yo qué sé.
2: Pues por ejemplo Iván, que dice: mi plan era quedarme en casa pintando el salón. Planazo, Iván. Pero me llamaron para un viaje express a los Alpes. Cambié la brocha por abrigo y ha sido brutal.
0: Es que en verano te vas ahí arriba. Fresquito. Bueno, este verano chungo porque ha habido olas de calor allí también.
2: También es fastidioso ir allí y que te pille una ola de calor.
0: De hecho yo estuve y estuvo muy bien hasta un día que nos pilló un 40 y pico grados tipo terral como aquí, vamos.
2: Un amigo se ha ido a Puerto Rico y a la vuelta le pregunté por WhatsApp, porque está por ahí para allá y para acá todo el rato, y le digo: ¿qué tal? Dice: estupendo. Tenían sequía y cortes de luz, con lo que el día que no había luz había agua y el día que había agua no había luz. Lo hemos pasado fenomenal.
0: Bueno, Puerto Rico, ahí con Bad Bunny.
2: Dice, desde Almería, Noelia, dice: he pasado una semana entera descalza, en bikini y despeinada. Volver a ponerme zapatos cerrados para la oficina va a ser un trauma, pero qué bien me lo he pasado.
0: A mí me pasa, ¿eh?
2: Te da trauma todavía.
0: No me he puesto un pantalón largo en todo el verano. Bueno, el otro día que fui a una reunión, el único día en todo el verano.
2: Pero píntatelo, píntatelo.
0: Y llegué a casa y me lo quité rápidamente porque me agüeó un montón, y los zapatos igual. Porque me he pasado el verano en chanclas, bueno, en bermudas. Y descalzo, porque he estado más el 80% en casa y en casa no uso ni zapatos, o sea.
2: Hombre, no has llegado a lo de Leiva. Viste la entrevista que se tiraba una semana en casa de... Era en la casa familiar, vamos. En bolas.
0: Ah.
2: O sea, ya ni pantalón corto. Es verdad que no salía de ahí, pero vamos.
0: Vale, ¿eh? Vale.
2: O sea, libertad total.
0: Bueno.
2: No sé, yo me sentiría incómodo. Te sientas, ¿no?, en el sofá y... Pss,
0: ¿hay eso?
2: Si es de cuero.
0: ¿Qué quieres que te diga? Bueno, esto es Hoy no salimos del Fiesta, en el Fiesta. Todavía nos queda media horita de contarte cosas. Hoy hemos hecho un programa tranquilo. Queríamos que nos cuentes talks del verano y cositas que te han pasado.

0: que los psicólogos coinciden que las personas que saludan a los camareros y conductores de autobús no solo son educados, tienen una sensibilidad especial. Hoy
1: no
0: salimos
1: del fiestero. No solo los saludé a los camareros.
0: Le diste un muerto ahí. No. Bésame, loco, y ponme un café con leche.
1: Lo que hice fue mucho, mucho mejor. Me levanté y les...
0: Le abrazaste.
1: Les dije, todos unos cracks. Y los de la cocina, los más cracks de todos. Porque además, no sé por qué, estuve cenando en un sitio donde me senté mirando a las típicas cocinas abiertas y veía todo lo que pasaba. Y era... Y los vi currar. Y casi que no presté atención a lo que pasaba en mi mesa, porque es que me quedé alucinando. Primero, había una banda tocando en la parte de abajo del chiringo, ¿no?
0: ¿Pero al mismo tiempo tocando, cocinando la banda?
1: No. Estaban tocando versiones en, sí, en otra parte de un chiringo, ¿no?
0: Versiones de los 80.
1: No, versiones de todo.
0: Ah, vale.
1: Gracias a Dios. Estoy de la música,
0: sí,
1: de los,
0: sí,
1: 80.
0: Sí, hay que ir avanzando, ¿eh? Vamos a ir metiendo 80, 90 y 2000.
1: Sí, sí. O 2000 ya del tirón, porque vamos... Entonces,
0: es que yo escucho una más de la Unión y me tiro por la ventana, ¿eh?
1: Lobo hombre en París.
0: Ya está bien.
1: Ya está, y me crece el pelo de
0: por
1: la,
0: favor.
1: Del sofoco que tengo ya.
0: Es que ya está bien, hombre,
1: las canciones esas. Entonces,
0: nos van a cancelar, ¿eh? Estoy viendo.
1: Es que hay que evolucionar.
0: U2
1: evolucionó.
0: No, y además es que ha empezado a surgir un grupo detrás de otro de homenaje a los 80, que tú dices, ¿qué pasa? Que en los 90 hubo una bomba y no hubo música.
1: Pues no 2000. Solo eso, sino es que ahora ya hay DJs especializados, sí, en los 80.
0: Sí.
1: Yo bajo a casa a la playa y al lado hay un chiringo que todos los días hay un tío sin parar de poner el Through the Spandau Ballet. Ya no puedo más con el Through the Spandau. La guitarrita esa.
0: No te gustaba, a ti no te gustaba ni cuando funcionaba bien el Spandau Ballet, imagínate ahora.
1: O sea, ya está bien de...
0: Y luego el amigo típico que viene y dice, oye, vamos a un sitio a tomarnos unas copas, que me han dicho que hay un tío que va a poner música de los 80. Y tú le dices, vete yendo tú, que yo esa película ya la he visto.
1: Claro, ese es de tardeo.
0: Hombre.
1: Y de buscar donde
0: sí, en fin, sí, me voy. Ya está bien.
1: Pasemos la página.
0: Bueno, tú me ibas a hablar de
1: eso. Los jaré y les dije, todos crack, pero los de la cocina, los mejores. Enhorabuena. Y porque los vi currar. Pero es que el tío bailaba las canciones de la banda cocinando.
0: O sea, a tope.
1: Tenía un feeling y un flow el tío en la cocina que decía, este tío flipa con su curro.
0: Me gusta,
1: tío,
0: su trabajo, eso está
1: estaba
0: bien.
1: Estaba flipando. Pero sobre todo, estaba a tope.
0: Y el
1: trabajo de la comanda. Había una tía solo en la parte de la cocina que daba a los camareros, que era la que sacaba los platos y decía, este para allá, este para allá, este para allá. Y yo la vi a organizar y yo decía, es que de verdad que me estoy emocionando.
0: ¿No?
1: O sea,
0: aplaudiendo ahí, ¿no?
1: Una cosa increíble.
0: Tú sabes lo que me pasó en la pollería de lo de casa, ¿no?
1: No.
0: Bueno, pues yo bajo, me pido... No, yo sé que no es un restaurante con música de DJ, pero es una pollería que para mí es como una catedral de culinaria. Un pollo con patatas te salva un domingo perfectamente. Total, que lo típico, pido un pollo con patatas y me pone el pollo con patatas y no sé si me cobraron 11 euros, era una cosa. Entonces lo cogí y le dije, perdéis dinero. Y él me miró y dice, perdona, digo, que perdéis dinero, que esto es muy barato. Y el hombre...
1: ¿Tú eres tonto?
0: No, el tío se emocionó y dice, pues han venido dos o tres porque lo hemos subido 50 céntimos y han venido dos o tres protestando porque lo hemos subido 50 céntimos. Total, que me llevé el pollo, las patatas, salsa, pan, un refresco y no sé qué más que me regaló.
1: Bien,
0: de
1: bien.
0: La emoción que le dio bien, al hombre. Y entonces yo le dije, ahora sí que están perdiendo dinero, también te lo digo. Bueno,
1: entonces esta gente que nosotros, por ejemplo, que tratamos también a los a los de los restaurantes.
0: Nosotros somos tan buena gente.
1: Tenemos un feeling especial.
0: Pero no es educación. Varios estudios dicen que es psicología pura. Varios científicos acaban de confirmar que estas personas tienen lo que los expertos llaman atención plena social. ¿Qué significa? Pues es una sensibilidad especial para ver a los trabajadores como lo que son, seres humanos, y no como simples máquinas que nos sirven, ¿vale? Uh-huh. No hace falta ser extrovertido para hacer esto. Los psicólogos dicen que es una buena cuestión, es una cuestión de actitud, no de timidez. Un cruce de mirada, una sonrisa o un buen día de 3 segundos bastan para cambiar el ánimo a cualquiera y hacerlos o hacernos sentir más conectados. ¿Qué te parece?
1: Mi padre tenía un defectazo enorme, que es que llamaba a los camareros y a las azafatas de los aviones así.
0: Ah, qué feo, qué feo.
1: Tenía ese toque de antiguo. Y una vez en un avión la chica se volvió y dice, que no soy un perrito, señor.
0: Oiga.

0: cuenta de lejos, porque a mí me da mucha vergüenza hacer el gesto de firmar, y lo hago, ¿eh? Cuando voy a avisar de que quiero pagar,
1: ¿eso pues no está bien o qué?
0: No lo sé, no sé si está bien o mal, pero a mí me...
1: Es que yo le ahorro un viaje, yo muchas veces los miro, le levanto la cerveza y digo, otra, y así no lo hago venir a la mesa.
0: No, lo de la cuenta, lo de firmar, que pareces que está firmando un autógrafo que ha ganado Roland Garros.
1: Ya.
0: ¿Vale? Solo cuando lo hago, no sé por qué últimamente me da cosilla, tío.
1: Pues no sé, pero esto está bien, ¿no? Es para que es ahorrarle un viaje, porque no, si le levantas la mano y viene y me traes la cuenta y dices, coño, pues echadme el gesto y así no tengo que venir y pierdo el tiempo.
0: No sé si sienta bien o mal que hagas ese gesto.
1: Las 12

0: Venga, una rápida.
1: De Francis dice: me alegra volver a escucharos. Por mi lado, mi verano, igual que siempre, trabajando. Todavía no me tocan mis vacaciones.
0: Joder.
1: Pero te tocarán.
0: Venga, hombre, ya. ¡Ya toca!
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0: Una de la Lola y la Ana. Granada, Málaga. Patito se llama esto. Ana Mena, Lola, Índigo, juntas. Por fin.

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1: Esta es la Karol G.

0: Famers Aura ese, ¿cómo se llame?
1: Palmear Aura.
0: Famers Aura.
1: Sí, que dice Yolanda que eso lleva bastante tiempo en Estados Unidos. Ñi.
0: O sea, hay que acumular carisma, estilo y presencia de manera simbólica.
1: Y te puntúan.
0: Farmear viene de los videojuegos. Significa repetir una acción para conseguir puntos o recursos. Y ahora es la actitud. O sea, hay que tener siempre la misma, el mismo pose de aura.
1: Exactamente.
0: Peta, macho.
1: Sí.
0: Vale, vale. Ahora estoy viendo fotos.
1: Podríamos hacer un concurso nosotros de farmear auta. ¿Ves? Aura. He dicho auta.
0: Ah, pero este está cuadrado. Este farmas auta.
1: Claro,
0: y todo
1: porque
0: lo que
1: está
0: quiera.
1: Bueno. No, estar bueno no vale. O sea, aquí lo que mola es triunfar farmeando aura, pero siendo un derribo, un poco derribo.
0: O sea, que te haces la foto siempre en la misma pose.
1: Claro.
0: ¿Eh? Vale, vale. Bueno, yo hago un poco de farmers aura porque siempre me pongo la cámara en mi lado bueno. Bueno, en el menos malo, quería decir.
1: Dice Yolanda que su hija le comenta que hace 3 años que nadie lo hace allí.
0: Bueno, sí, aquí vamos como siempre.
1: Vale, eso es como lo del 6-7, ¿eh? Eso ya no se usa, ¿no?
0: No lo
1: usaba, los chavalillos lo usaban. 6-7, 6-7.
0: Yo tengo un 6-7 en vena.
1: ¿Cómo un 6-7?
0: No, bro. 6-7.
1: ¿Qué dices?
0: Echa cuenta, sí, ¿verdad? Echa cuenta, no voy a dar más datos.
1: 6-7 en vena, ¿eh? 6-7.
0: No voy a dar más datos. Bueno.
1: Lara dice: fui a un cine de verano en la playa.
0: Hombre.
1: Ver mi película favorita con los pies en la arena. Una Rebeca porque hacía un poquito de fresco y palomitas. Ha sido la mejor noche del año. Los cines esos que ponen en la playa, que son como pantalla hinchables, eso mola mogollón.
0: Sí.
1: Siempre ponen Gru mi villano favorito. No sé por qué siempre ponen. A mí siempre me ha tocado ver Gru mi villano favorito.
0: No sé, yo no.
1: Que yo digo. Que está bien la película, pero cuando la ves 3 veces, digo, me falta un DJ poniendo música de los 80 y ya me tiro al agua directamente.
0: A mí me tocó un verano ir a una de esas y me tocó el ciclo tragedias espectaculares, porque no veas, a mí unas tragedias locas.
1: ¿Una peli de tragedia?
0: Sí, además muy duras algunas, sí.
1: ¿Pero por la noche?
0: Además lo advertían, pero no era en la playa, no era en la playa.
1: ¿Pero por
0: playa.
1: Qué? ¿Pero por qué las ponían?
0: Porque
1: ¿por maldad?
0: Era una especie de ciclo del festival cine de aquí, de Málaga, famoso. Y claro, era cine de autor, como vamos.
1: Vale, pero entonces, pero ahí ya vas prevenido, como ir al dentista y, ¿sabes? Tú sabes que te va a molestar, por lo
0: ya,
1: menos.
0: Pero yo vi el cine, digo...
1: A no ser que seas el dentista, que entonces no te molesta.
0: Vamos a quedarnos. Y cuando vimos la segunda escena, digo, a lo mejor no es para familia esta película.
1: Sí, sí, sí.
0: Mejor nos vamos.
1: La policía diciéndote, si quisieran ustedes irse... Dice Tania, volví a ver a mi grupo de amigas de la infancia después de 10 años. Nos pusimos al día en una terraza frente a la Alhambra, onda, y descubrimos que seguimos estando igual de locas. Eso es lo que tú crees, pero la verdad es que no estamos tan locos, supongo.
0: Bueno.
1: Y Gema, lo que pone, termina diciendo, parecía un anuncio de televisión, pero era mi vida. Yo no sé si lo que pone es cierto. Dice... Alquilamos, pero vamos a darlo como bueno, ¿vale?
0: Venga.
1: Alquilamos un barco pequeño entre amigos y navegamos hasta una cala secreta. Vimos saltar unos delfines justo al atardecer. Bueno, no es difícil ver delfines, ¿eh? Pasa a veces.
0: Nosotros vimos...
1: Cuidado, ¿eh?
0: Nosotros vimos delfines desde la playa, aquí, en la Costa del Sol.
1: Por eso te digo
0: en
1: que...
0: En las boyas estas que ponen de delimitación para que no pasen los barcos, que eso está relativamente cerca, ahí empezó a salir el típico lomo del delfín alrededor de la boya, no sé qué estaba buscando, pero ahí estaba el tío, vamos. Muy bien.
1: Sergio, juntamos a toda la familia en el pueblo después de 5 años sin vernos. Pues, ¿qué había pasado en la familia para tanto años sin verse, hombre? Hay que ver. Bueno, a lo mejor si vives en sitios separados es complicado. Juntar a toda la familia es difícil, es verdad. Dice, hubo juegos con los niños con globos de agua, timbas de cartas y 0 discusiones. Un milagro de verano. Vale, pues entonces en esa familia, Sergio, creo que había algún problemilla.
0: Bien.
1: ¿Vale? Marta, que dice que encontró un hotelito rural con jacuzzi exterior frente a unas montañas.
0: Ostras, ¿vale? Me metí yo en un jacuzzi de esos. Además de agua calentita. Es malo eso, porque luego no hay quien te meta ni en el agua del mar ni en la piscina normal.
1: Solo quieres estar ahí, claro. Solo quieres vivir del lujo. Es el problema del veranear. que es como tocar la riqueza, ¿no?
0: Por un momento.
1: Sí. Raúl, mi verano se resume en leer 3 novelas tumbado bajo la sombra de un árbol en la finca de mis tíos. Paz absoluta, cabeza limpia y batería cargada. Pues también.
0: Vale. Bueno, hay que
1: se
0: irse.
1: Se lo pasa muy bien, la peña, verano en general.
0: Hay que irse. Hoy no salimos de fiesta. Bueno, pues así como de entrada ha sido un programa muy entretenido y divertido. Escuchando vuestras movidas veraniegas varias y las nuestras también, todas juntas, para este regreso de las vacaciones, para nosotros por lo menos. Habrá algunos que se irán hoy o mañana.
1: O que están volviendo ahora.
0: Y serán felices. Gracias a todos por haber estado ahí las 2 últimas horas. Hoy no salimos del fiesta. Volvemos mañana a las 10, JJ Blanes.
1: Buenas noches.
0: Eduardo Martín, buenas noches a todos. Adiós.

0: Lucía a las 6.
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3: Hola, buenos días desde el Fiesta. Abrazo enorme del pelado. Feliz mes de septiembre a todo el mundo. Inaugurando en este martes con una canción de un artista que está acaparando posiciones.
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3: Por si no tenía suficiente con esa colaboración que ocupa el 2 con Ana Mena, con Patito A, Lola Índigo también está en el 6 junto con Lucho RK en El Bachatón de la L. Buenos días.

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1: Mirando al cielo andaluz, lo que nos encontramos es cielo nuboso en la mitad este de nuestra región. En concreto, en Jaén, en Huelma, Alcalá, La Real, Loja, Guadix y Huéscar. Ahí va a estar el cielo cubierto, como te digo, y va a estar muy nuboso en Granada, entre Vélez, en Baza. Va a estar también muy nuboso en Vélez Rubio y nuboso en Cazorla. En el resto, despejado por aquí, me dice, cubierto en Algeciras. Ayer me desmentisteis este extremo, como se suele decir. Me lo confirmáis o me lo desmentís, ¿vale? Me decís si está la cosa en Algeciras así o no. Y os cuento que las temperaturas están pues relativamente altas hasta ahora. 24 grados en Jaén, en Cazorla, en Nerja. Hay 18 en Ayamonte, 23 en Almería, 21 en Sevilla. 616-182-182, ahí te damos la bienvenida como cada día. Mientras suenan Fonseca y Juanes, antes que el tiempo se vaya.

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1: Pudo ser esa noche en Sevilla.

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1: Hola, buenos días desde el Fiesta, abrazo del pelao, saludándote en nuestro WhatsApp, que te recuerdo que es
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1: Ahí te escucho. Hola, buenos días, ¿qué tal?
2: Pablo, buenos días, Juan Pablo, un saludo, el cobre de Lucena.
1: ¿Qué tal?
2: Ya está por aquí otra vez de tus vacaciones.
1: Sí.
2: Venga, un saludito, a ver, pone India Martínez.
1: Venga.
2: Saludos.
1: Abrazo, amigo. Vale, pues venga, marchando, o sea, ni media palabra más. Nos vamos con India Martínez. Con, por ejemplo, tengo por aquí a mano, que parece que va fenomenal a esta hora, Agua Santa.

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1: Hace justo un año, esta canción de Antonio Orozco era número uno en Canal Fiesta. ¡Te estaba esperando! La gira de tu vida de Antonio Orozco sigue en marcha y en septiembre hay dos paradas en Andalucía. El día 11 en Córdoba. Y el 26 en Armilla. Despierta también fue número uno. Tendremos en breve nueva canción de El tiempo no es oro.

0: en Canal Fiesta, y estaba Esdrújula de Pablo López. Y ahora una canción que hay gente que todavía sí, hijo, sí, hay gente. Con esto tengo que yo que lidiar. ¿Y qué me vas a contar de lo rara que es esa gente?
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0: Me refiero a la gente que no se ha enterado todavía de que Fangoria han vuelto. Aquí está una de sus nuevas canciones en la radio de la vitamina F, Canal Fiestas. Se llama Me Voy.

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1: Hola, buenos días desde el Fiesta, ¿qué tal?
2: Buenos días, pelao. Ya se terminó las vacaciones. Aquí el equipo A hoy desde Villamartín.
1: ¿Qué tal?
2: Os Antonio y el Dridri de Espera.
1: Abrazos.
2: Un gran saludo para los dos pueblos.
1: Eso.
2: Y quiero pedir la canción Labios Rojos. A ver si me la puedo poner hoy. Venga, un saludito. Adiós.
1: Adiós. Abrazo fuerte para el equipo A desde la radio de la Vitamina F, desde el Fiesta. Y el WhatsApp que te sigue esperando a ti también. No sé qué esperas, ¿eh? 616-182-182. Buenos días con Merche. Buenos días con los

0: en Conil de la Frontera.
1: Ahí, en Conil de la Frontera, donde haga falta, contigo hasta el fin del mundo, Gonzalo Hermida. Desde el Fiesta, ahora recibiendo a otra grande. Desde el 19 de nuestra lista, María Peláez con...
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1: 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La

de palo bonito en el fiesta y con ese espíritu acercándonos un poco más a las 7. Ahora con una canción que también sigue en nuestra lista, que por cierto... Puedes y deberías consultar y repasar en nuestra web canalfiestaradio.es con una canción que va a triunfar muchísimo, seguro, en la próxima gala de los Grammy. Es la gran Rosalía. Y por cierto, enseguida te escucho. 616-182-18. Repasamos juntos el tiempo. Pero primero, Reliquia.

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1: Cuando la gente escuche Me Despido, lo que quiero es que se desconecten de la realidad y que juguemos a vivir en este mundo de historias, como es la canción. Eso es lo que yo estoy haciendo aquí hoy en el video, disfrutando de la libertad que nos da la composición para crear situaciones como esta. Pero quiero que la gente se conecte, que disfrute. La bachata es un género muy sensual y esta es una historia muy sensual. Pero

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4: Buenos días, Andalucía. Mirando la... el mapa del tiempo de la Agencia Estatal de Meteorología, mapa oficialísimo, para que no me digáis, es que, oye, ¿quién te ha dicho que hay nubes en Argentina? Bueno, pues me lo ha dicho la EMET, ¿vale? Es decir, no me lo invento. Lo que pasa es que puede ser que a lo mejor a esta hora no tengas el cielo cubierto, pero sí a lo largo de los próximos minutos, ¿vale? Esta previsión que te voy a dar es para los próximos 60 minutos, así que tenedlo presente. Marbella, cielo cubierto también, en Carboneras, en Albox, en Baza, todos esos lugares, en Huelma también está el cielo cubierto. Va a estar muy nuboso en Málaga, en Nerja, en Motril, en Alcalá la Real, en Granada, en Guadix, en Cazorla, en Huéscar y en Vélez Rubio. Dice, si en toda la parte de Sevilla, Huelva, Cádiz, Córdoba, pues nada de nada, cielo completamente despejado. En Lucena, alguna que otra nubecilla por ahí, en Antequera, Montoro, pero vamos, nada, nada, nada importante, ¿vale? 616-182-182, como cada mañana, invitándote a que participes, a que hagas conmigo la radio, que me cuentes qué es lo que marca por ahí tu termómetro, que serán 24 gradazos en Jaén a esta hora, 22 en Almería, 23 en Cádiz y 18, por ejemplo, en Ayamonte. 616-182-182, lo dicho, ahí te espero. Buenos días con Antoñito Molioné, vamos a por el martes imparables.

0: digan, hola, ¿qué tal con el cafelito? No, pues venga, hazte el café ya.
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0: Y sube el volumen a la radio, que mira qué cara tiene, mira qué cara de recién despertada, mira qué ojos, como huevo, como castaña. Oye, no, de verdad te lo digo, o sea, súbele el volumen, que esto es como cafeína, ¿vale? Esto es el Fiesta, recuerda que te espero aquí.
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0: Ahí vamos a por el martes, ¿qué tal? Buenos días, Andalucía.
2: Buenos días, Juan Pablo. Buenos Hola. Días, Andalucía. Aquí Muñoz. 22 grados en Castil de Campos.
0: En la subética. Muy bien.
2: Bueno, nos estamos preparando para irnos a hacer la caminata del día. Uh-huh. Y nada, ayer nos pusimos la gente luminosa, pues la vamos a poner hoy. Porque, claro. A ver, ayer era lunes, pero hoy empezamos mes. Pero bueno, ánimo que este es cortito. Estamos comiendo polvorones ya mismo. Ay, buenos días.
0: Ay, no, por favor, no me hagáis esto. Que no acabo de verlo todavía. No, qué ansiedad, de verdad. No te falta razón. Es decir, todos sabemos que vamos a entrar al supermercado de aquí a, no sé, la semana que viene, y van a empezar a estar los polvorones puestos y los turrones. En fin, bueno, pues así es la vida. ¿Qué le vamos a hacer? Vamos a disfrutarla como viene, vamos a disfrutarla siendo gente luminosa.
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gente que te ayuda también en los malos momentos cuando uno pasa un bache. Eso trata en parte la próxima canción, candidata a entrar al Top 50. Puedes consultar la lista de novedades en canalfiestaradio.es, como siempre. Ahí está Marlena con la canción de la que te hablo, La superación, apoyándote en la amistad. Nadie se muere de amor.

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1: Entre el norte y el sur de Argentina hay la misma distancia que entre Jaén y Moscú.
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0: enseguida miramos a esa chiquilla por nuestra ventana y te escuchamos a ti.
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1: Buenos días desde Fiesta, hola a todo el mundo. Te escucho enseguida a darme los buenos días o dárselos a quien quieras.
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1: Pero mientras tanto te doy yo los buenos días a ti, y a ti, y a ti, y también a ti. Por ejemplo, a ti que no te diste cuenta de que se te había terminado el gel de ducha hasta que ya te habían metido bajo el agua y te habían mojado y ahora ves, secate, por lo topringao. Buenos días también a ti, que te da rabia no llegar bien con las manos a esa zona de la espalda cuando te enjabonas. Buenos días también a ti, que lavas las toallas junto con la ropa. Buenos días también a ti, que te preguntas cómo puede haber gente que lave las toallas junto con la ropa. Oye, cada uno se apaña y dice...

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1: Buenos días, Andalucía. ¿Cómo estamos? Ya sabes que ese es el WhatsApp donde te espero. 616-182-182. Buenos días a todos.
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1: Y tú también, por ejemplo, como Sebastián, que me está contando, ahí sigue en el camino de Santiago. De hecho, hoy me iba a dar el parte todos los días y ahí está cumpliendo. Dice, y seguimos, Zamora Profunda, me dice, de Villanueva de las Peras, hoy Asturianos de Sanabria. Y mañana, si todo va bien, a por Galicia. Luego te mando fotos del amanecer, que ayer fue un puro espectáculo. Aquí me está mandando las fotos. ¡Qué maravilla! ¡Qué bonito paisaje, por favor, de verdad! ¡Qué país tenemos! ¡Qué naturaleza! Y gracias por tenernos al día. Dice, enhorabuena por vuestro programa. No se puede tener mejor despertar y amanecer. ¡Mil gracias! No, mil gracias a ti, Sebastián. Gracias. Sigue compartiendo, ¿eh? Yo lo comparto, yo lo cuento. Lo comparto con el mundo, con los oyentes. Y lo disfruto yo también, que mira que me gusta, ¿eh? Lo que me cuenta. Mira, ahí me está mandando las fotos de Olleros de Tera, Calzadilla de Tera. ¿Qué más? ¿Qué más? A ver, hay más municipios aquí. Este se llama Pumarejo de Tera, ¿vale? Melgar de Tera, muy bien. ¡Gracias! 616-182-182. Qué buena compañía, ¿eh? Tiene por el camino. Oye, paisajazo, caminata, ese olor del campo y el fiesta, ¿eh? ¿Qué más? Hola por aquí, ¿qué tal?
2: Hola, me llamo María y tengo 8 años. Voy a mi acampamento de verano.
1: Quiero que me pongan.
2: Y quiero que me pongan la canción de Shakira, el Mundial. Adiós.
1: Adiós, besote. Muchas gracias. 616-182-182. No te quedes con las ganas de escuchar tu canción.
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1: Shakira, Burna Boy en el Fiesta. Buenos días, Andalucía. Buenos días, mundo. Acuérdate de que tienes que consultar periódicamente canalfiestaradio.es. La agenda de conciertos para este mes de septiembre viene cargada de cosas. 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Mira qué maravilla. De nuevo apareciste.

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0: Javi, a mí, Vanessa Martín en el Fiesta.
1: Súbeme la radio, que está mi canción.
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0: ¡Hola! ¿Qué tal? Abrazo del pelao desde el Fiesta. Qué bien tenerte por ahí, qué bien tenerte, por ejemplo, a ti, Gema, desde Punta Umbría. Que me dices, buenos días con alegría. Hoy tenemos 18 graditos en Punta Umbría. Ponme algo de Merche, besos. Besote para ti también, gracias. 616-182-182. Ahí espero tu mensaje, como cada día, hablado o escrito. Siempre nos gusta más escucharte, pero bueno, hay veces que no se puede, ¿eh? Hay veces que tienes que escribir. O sea que, hola, a ti sí te escuchamos. Buenos días.
3: Buenos días, Juan Pablo. Soy Chloe. Y voy en el coche con mi familia y quiero que me pongan la canción de la morocha.
0: Vale. ¡Besote!
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¡Sí, señor! Así de duro le estamos dando el martes. Así de duro, hay que darle duro, ¿eh? Sobre todo estas horas. Recibiendo a Sergio Contreras con una de las canciones de este verano, Haciendo la maleta. Canal Fiesta Radio. Contigo. Sea para irte de vacaciones o para volver a casa. O si no hay ninguno de los dos casos, pues para hacerte la ilusión de que te vas. El caso es que con Canal Fiesta el humor como que es otro, ¿verdad?

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1: Leonardo da Vinci inventó las tijeras, el paracaídas y la bicicleta.
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bombón. Qué bien tenerte por ahí. Ahí estaba Merche en el Fiesta, cumpliendo con vuestros deseos, y lo seguimos haciendo. 616-182-182. Pero primero nos vamos a que conozcas, porque hay gente que todavía no conoce, ¿eh?, la canción Veneno y Arena de Melendi. Esta semana tiene el honor de estar haciendo podio. Está en el 3, el asturiano, y con ello un poquito más cerca de las 8. A esa hora, como siempre, repasamos la información del tiempo. Hazlo con nosotros también, si quieres, ¿eh?

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1: Después de pasar un buen tiempo en la lista de novedades, Blas Cantó por fin da el paso a la lista más importante de la radio, el Top 50, con un sonido pop melódico, emocional y muy vocal. Así suena la nueva de Blas Cantó, ¿Para

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3: Buenos días. ¿Has lavado el coche?
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3: Me lo temía. Ay, bueno, no pasa nada porque solamente te va a afectar esto, lo de la lluvia guarreacoches, si estás en la zona de Trevélez, en Guadix, en Baza o en Huéscar, ¿vale? Nada más. En el resto solamente cielo cubierto. Me va a aparecer a lo largo de la próxima hora Málaga, Algeciras, Granada, Huelma, Cazorla, Belerrubio, Albox y Carboneras. En el resto está el cielo despejado. Va a estar así, ya sabéis, época de la que va cambiando el tiempo. 24 grados en Jaén y en Marbella, 22 grados en Almería, 20 en Sevilla, 19 en Huelva, 20 en Córdoba, 22 en... Cádiz, 22 en Cádiz. 616-182-182, como cada mañana, participa conmigo, cuéntame qué es lo que marca tu termómetro y nos vamos enterando todos de cómo está la cosa en Andalucía. Mientras Alejandro Martín nos informa de si hay que tener en cuenta algo sobre el tráfico. Buenos días.
5: Muy buenos días, ¿qué tal? A esta hora van a encontrar ya tráfico lento en la provincia de Jaén, en la 4, a su paso por la Carolina y Carboneros en dirección a Castilla-La Mancha, también en la carretera A44, a su paso por Grañena, ya en dirección Bailén. Dificultades en Málaga, en la entrada por la A357 y la MA20, todo ello a su paso por Teatinos, al igual que en Cádiz, la autovía 7 en Guadacorte y San Roque, dirección Marbella. Dificultades ya en menor medida en Sevilla, en la ronda SE30, ya en los entornos de los Bermejales y Puente Centenario, en ambos sentidos de la marcha.
3: Gracias, seguimos.
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3: ¡Qué pena dan las dudas! Lo acabo de contar, Melendi está en el 3, esta semana en el top 50, Veneno y Arena. Ana Mena y Lola Índigo haciendo pareja de lujo en el 2 con Patito.
0: El número 1 de esta semana es...
3: En el número 1, desde Granada, La Plazuela con Si lo callo, muero.
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3: Impresionante fusión de estilos, flamenco, tecnopop... Estilo ochentero barra noventero que nos encanta, el Vaporwave. Que suena así en el Fiesta desde lo más alto, en el top 50 esta semana.

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1: Ahí es donde te esperamos, ahí es donde nos encontramos. Buenos días desde el Fiesta.
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1: Buenos días, por ejemplo, a Sandra, que me escribe para decirme: buenos días, me gustaría escuchar Ajedrez de David Bisbal. Abrazos y feliz día, me dice. Abrazote para ti también. Una es Yua. Y tenemos por aquí a Tamara también. ¿Qué tal?
2: Buenos días, Antonio. Hola. Soy Tamara de Constantina. Y aquí estoy de nuevo, de vuelta ya de las vacaciones. Y comenzando el mes trabajando, que para mí es tener la mejor suerte del mundo, de seguir trabajando, y es lo que más me gusta. Así que nada, quiero que me pongan la canción de La Graciosa para finalizar ya por completo el verano. Vale, un besito para todos.
1: Venga.
2: Y os deseo un mes de septiembre maravilloso. Un besito.
1: Igualmente, amiga, besito. Que vaya muy bien todo. Muy bien, pues está apuntada La Graciosa. Otro más, venga, muy rápido. A ver, que se nos baja el camión, hola.
3: Buenos días, pelao.
1: Buenos días.
3: Aquí el butanero de Isla Cristina, como siempre, con alegría.
1: Ole.
3: Vamos a echarle ganas el martes, chiquillo.
1: Venga.
3: Vamos a echarle ganas. Pelao, hoy le voy a mandar un saludito a todos los butaneros de España.
1: Venga.
3: Que se manifiesten los butaneros, que den un saludito por cada fiesta.
1: Venga.
3: Y hoy que... ponme la canción que tú quieras, dale a la ruletita, que hace tiempo que no escucho la ruleta. Vámonos. Espera, ¿cómo dice? ¿Cómo dice?
1: Arriba la bombona, entre dos, uno.
3: Buenos días.
1: Vámonos. Venga, pues en marcha la ruleta. A ver lo que estima la ruleta que tiene que sonar en los próximos minutos en Canal Fiesta. 3, 2, 1.
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1: Ruleta mágica, nunca se equivoca. Ahí está, grandes, Quijano, café, que viene muy bien a esta hora, Quijano. Nada de nada. Qué estreno de septiembre, familia, qué estreno. Gracias por estar ahí, ¿eh?

0: La vida pasar. Buenos días.
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0: Como siempre, recordándote que existe una página web maravillosa donde te contamos todo sobre la música que más te gusta. Y tienes un pedazo de lista donde descubrir pedazos de canciones como La Graciosa. Canal Fiesta. Esta semana en el 17 del Top 50, Quevedo y Elvis Crespo suenan así.

0: graciosa, la vida es más sabrosa.
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2: La Tierra gira alrededor del Sol a más de 100.000 kilómetros por hora.
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0: ¿qué tal? Buenos días desde el Fiesta, desde la radio de la Vitamina F a todo el mundo.
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0: Y contigo, que tú eres protagonista de esta radio, ¿eh? No en el que está escuchando solamente. Tú haces conmigo la radio, así que dime buenos días en nuestro WhatsApp. Te lo recuerdo, ¿eh? Por si acaso.
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0: Dile buenos días a quien quieras. Por ejemplo, yo te doy los buenos días a ti, que alguna vez has encontrado calcetines de tu pareja en tu cajón de los calcetines. ¿Cómo han ido a parar ahí? Y buenos días también a ti, que te abollaron la puerta al abrir la suya en el aparcamiento. Y buenos días también a ti, que te tocó una sandía con muchísimas pepitas. ¿Cómo yo esto? Esto está lleno de pepitas. Gente que le da igual, hay gente que topa adentro. Eso es proteína, ¿verdad? Hola a todo el mundo, oye, quédate conmigo.
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0: ¿Hasta cuándo?

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1: Y contigo también. Ya sabes, como siempre, por aquí.
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1: Hola a todo el mundo, desde el Fiesta, desde Granada, para toda Andalucía, para todo el país, para todo el mundo. Porque la gente también nos escucha en internet. Hazlo tú también, ¿eh? Si te vas por ahí fuera, nos escuchas, ¿eh? Tanto si eres de aquí, te vas fuera de vacaciones, como si has estado de vacaciones en nuestra tierra y te vuelves a la tuya. 616-182-182, llévanos contigo en internet, en canalfiestaradio.es, en la aplicación. Hola, buenos días.
2: Buenos días, Juan Pablo. Soy José María de Úbeda. Un placer escucharte de nuevo. Para pedirte una de Sabina y Páez, Llueve sobre mojado. Para cuando te salgan las cosas mal, ¿qué hay que hacer? Empezar de nuevo. Claro. Y así sucesivamente hasta que salgan bien. Venga, que tengáis feliz martes. ¡Buenos días!
1: ¡Abrazo! Como dijo un sabio, se permite caerse y levantarse es obligatorio, ¿eh?

0: buenos días por aquí.
1: Hola Juan Pablo, soy Valeria. Quiero que me ponga la canción del barrio.
2: El peliculón.
1: El peliculón.
2: Ajá. ¿Qué, cómo se canta?
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3: 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Este verano.
0: Ay.
3: Muchos besitos y uno grande.
0: ¡Ay! Muchos besitos y uno grande para ti también. Venga, apuntado el barrio también. 616-18-2182. Hola.
4: Buenos días, Andalucía. Soy María. Y soy de Lucena y voy para Matar las Cañas. Quiero que me ponga la canción de Un Año de Sebastián Yatra.
0: Vale. Son hace poquito Yatra, pero oye. Muy bien, pues anotado también. Venga.

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México de Malva y Esaú.

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1: El pulpo de anillos azules es más pequeño que una mano, pero su veneno puede matar a 26 personas.
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1: Hola, buenos días desde el Fiesta. 616-182-182 es nuestro punto de encuentro. Es el lugar, digamos, figurado en el que nos encontramos. Ahí en el WhatsApp te leemos, te escuchamos, nos cuenta lo que quieras. Buenos días, ¿cómo estamos por aquí?
2: Buenos días, pelado. Hoy el equipo A, sí. Otra vez Emilio Martín.
1: Ajá.
2: José Antonio, Diego y el Dridri.
1: Ajá.
2: Quiero dedicar la canción a Rafael, el Vallejo, a la Eva y a Arbito Bolero y al otro componente del coche.
1: Vale.
2: Que van a trabajar Puerto Santa María.
1: Vale.
2: Adiós.
1: Adiós, besito, abrazo. Y bueno, pues como no me dices canción, vamos a tirar de ruleta, venga. A ver qué dice la ruleta. Qué intriga estos segundos, ¿no? Es como, ay, ay, ay, qué emoción, ¿qué será? 3, 2, 1.
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1: Hace justo un año, esta canción de Antonio Orozco era número uno en Canal Fiesta. ¡Te estaba esperando! La gira de tu vida de Antonio Orozco sigue en marcha y en septiembre hay dos paradas en Andalucía. El día 11 en Córdoba y el 26 en Armilla. Despierta también fue número uno. Tendremos en breve nueva canción de El tiempo no es oro de Antonio.

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5: Pues dándole un repaso al mapa meteorológico de la Agencia Estatal de Meteorología. Datos oficiales que vemos en un mapa que a esta hora nos está presentando todavía posibilidad de alguna lluvia escasa en la zona de Guadix, en Trevélez también, en Baza, en Huéscar. Va a estar el cielo cubierto según el mapa de la EMET, también en Algeciras en la próxima hora, en Almería, en Carboneras, en Gergal, en Belerrubio y en Cazorla. Muy nuboso en Marbella y Málaga, también en Huelma y en Arroyo de Ojanco y Albox. Por lo demás, cielo despejado, ahí hay bastante diferencia también pues con el resto de Andalucía, como te digo, Huelva, Sevilla, el resto de la provincia de Cádiz, lo que no es Algeciras, Córdoba, todo eso va a estar despejado, ¿vale? Temperaturas, pues mira, te voy contando que ya están en 25 por Jaén y por El Ejido, marca 24 el termómetro en Lucena, 22 en Sevilla y Cádiz, 24 en Loja y Granada, 20 en Huelva. Y tú, si quieres, me cuentas más. Como siempre, en el 616-182-182, que mientras tanto, Alejandro Martín nos pone al día del tráfico en Andalucía. Buenos días.
6: Muy buenos días. ¿Qué tal? En estos momentos, en la red de carreteras andaluzas, especial precaución si van a circular en la provincia de Málaga, donde van a encontrar hasta más de 4 kilómetros de retenciones en la autovía 7, a su paso por Calahonda, en dirección a Marbella. Así que especial precaución en este tramo y vía. También un accidente está complicando en Sevilla la salida por la 4 en los entornos de Palmete y Sevilla Este, y se complica la entrada por la 49 ya su paso por Camas. Dificultades también en la carretera A92 en los entornos de Osuna y Aguadulce en ambos sentidos de la marcha.
5: Gracias.
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5: Esto sigue con Pablo Alborán. Algo de mí.

0: 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Hola a todo el mundo.
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0: 616-182-182. Hola, buenos días.
2: Buenos días, perdón.
0: Buenos días.
2: Aquí tu librería favorita. Temazo, capucha. Hombre, está bien. Abro la librería con Fito. Así que me gusta. Ya sabes, ponme Amorocha o Patitoa. Si no me la has puesto ya, claro.
0: Sí, ya, ya.
2: Un besito.
0: Besito, besito. Esther de verdad va a pensar que yo no le quiero poner sus canciones, porque claro, ya pone la radio hasta ahora. Me está escribiendo, dice, no te preocupes, pero ¿por qué la ponéis tan temprano? Ponla a partir de las 9. Dice, la gente tan temprano no está durmiendo. Hombre, no, no. Todo el mundo no. Dice, no la van a echar en falta, puedes poner otras y para las 9 me las pones. Ay, me parto contigo, eres muy grande. Bueno, pues si te apetece escuchar alguna otra que no hayamos puesto, me lo cuentas, ¿vale? ¿Sabes estos niños que dicen, niño, pero si estamos de vacaciones, ¿no te puedes levantar más tarde hoy? Pues no puede, no.
3: Por favor, ¿puedes poner El Mejor de Gato Aventura? ¿Para que llegue el número uno?
0: ¡Puedo! ¡Abrazo!
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0: así de potente suena el Fiesta. Sí, señor, la gente tiene ganas de Energy. Y vamos con Energy para el martes y para el inicio de septiembre. Energy, que nos trae Las Cantó también con su nueva canción. Se llama ¿Para qué? Y te la pone, claro, el Fiesta.
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1: Buenos días a todo el mundo desde el Fiesta, desde Granada. Para el mundo, para la región y para todo el planeta que en internet nos escuchas desde donde quieras. Y nosotros te escuchamos a ti por aquí enseguida.
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1: Pero primero te doy los buenos días. A ti, y a ti, y a ti, y a ti, y a todo el mundo. A ti, por ejemplo, que se te venció el tendedero plegable para un lado porque tendiste más ropa en ese lado que en el otro y se te cayó al suelo. Y buenos días también a ti, que tienes en casa una grieta en la pintura que por más que la tapas y la pintas de nuevo, no deja de volver a aparecer. Y buenos días también a ti, que se te hace larguísimo el tiempo que tarda en llenarse de agua el cubo de la fregona. ¿Esto no es posible acelerarlo de alguna forma, por favor? Tanta tecnología, tanta inteligencia artificial y luego estamos como estamos. Leire Martínez, buenos días desde el Fiesta con Cabeza de Ratón.

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1: Es Leire Martínez en el Fiesta. Hola. ¿Qué tal? ¿Cómo estamos? Qué bien que estés bien.
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1: Y mejor que vas a estar... Oye, espérate, espérate, que ya lo tenemos. Ya lo tenemos con Esther, vea. A ver, cuéntame.
3: Es una canción. Devuélveme a mi chica, la de Sufre, mamón. Devuélveme a mi chica. Venga, va a empezar un martes movidito. Venga. Que sigo con el inventario y tengo la librería pata arriba. Así que venga, vamos a darle alma.

0: ¡Ay, madre los inventarios! ¡Qué currazo, eh! ¡Mucho ánimo! A ver, que tengo por aquí a Vivi. ¡Hola!
1: Hoy está el cielo un capo tan
0: vestida. Hoy sí, ¿no?
1: No sé qué tiempo habrá dado, pero te lo puedo garantizar.
0: Vale.
1: Está el cielo nublado. Vamos, no te mando una foto porque no te va a gustar cómo voy ahora mismo. Pero bueno, un saludo enorme y mucha energía para todo el día.
0: ¡Mucha energía! ¡Sí, señora! ¡Gracias! Que Vivi me decía ayer que... Que en Algeciras que no estaba el cielo nublado. Hoy sí, hoy sí.
2: Voy a destrozarle.
0: En Granada también, ¿eh? Pero no pasa nada, te pones fiesta y es como que de repente de tu mente desaparece la nube. Está en el cielo, pero ya está, está solo ahí. Tengo por aquí a... Ay, no me dice su nombre. Tengo por aquí a alguien que me dice Juan Pablo, me pones una de Antonio Orozco, pero dedícasela a María José y Santa. Estamos en el Colegio Valverde y Perales, mil gracias a ellas por ser así. Un abrazo pelado, te deseo un día maravilloso desde Baena. Muy bien. Abrazo para Baena también. Tengo también por aquí a Trini, que me saluda... ¿Desde dónde me saludas? No sé qué puede... Ah, sí, desde Jaén. Y me dice, buenos días, porfa, ponme a Paulina Rubio con Baila Casanova. ¡Feliz martes a todos!
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0: Pues vamos a bailar. Casanova. Paulina Rubio, ¿dónde? ¿Dónde va a ser? ¿Dónde va a ser? En la radio de la Vitamina F. Canal Fiesta. Radio.

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0: María en Canal Fiesta Radio, sin miedo a perder y sin miedo a nada. Lo único que tienes que tener miedo es a quitarle Canal Fiesta a tu compañero de trabajo. Te puede caer un sopapo en la mano. ¡Date quieto! ¡Eso no se toca, hombre!
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0: Hola, buenos días desde el Fiesta, buenos días en el WhatsApp, que ya sabes cuál es, pero yo te lo recuerdo.
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0: Buenos días.
2: Canal Fiesta. Buenos días, Juan Pablo, aquí Montse de Siles, con nuestra ruta, con una mañana estupenda de 20 grados. Como si quisiera llover, pero creo que va a ser que no. Nada, quiero saludar a toda la gente que me quiere, a los que no también los saludo.
0: Está muy bien.
2: A vosotros en especial por hacernos las mañanas tan amenas, las tardes, bueno, los fines de semana, todo. Por favor, ponme el barrio. ¿Vale?
0: ¿Vale?
2: Venga, un abrazo y que tengáis buen día.
0: Igualmente, amigo, un abrazo muy fuerte. Sí, por Granada está la cosa también así, ya os he comentado antes, está el mapa meteorológico, sobre todo en la zona este de Andalucía, pues bastante cubierto el cielo. Se están librando, mira, ahora mismo estoy viendo por aquí que Nerja, Motril, Elegido, pues solamente alguna nubecilla sin importancia, pero incluso Algeciras, Marbella, Málaga, sí. Tu trocito es buena parte de la provincia de Granada, Jaén y pues prácticamente todo Almería. Ánimo y Canal Fiesta, es así de sencillo, si está inventado. Y decía, a estas alturas del siglo XXI, no vamos a inventar a nuevo el barrio en el Fiesta.

desde esa noche. Esto sigue ahora con otra pareja, otra colaboración. María Becerra con Abraham Mateo. Con ellos te dejo. Bueno, con ellos y con la enorme Margarita, a la que le mandamos un besazo hasta Córdoba. Quédate con ella, ¿vale? No te vas a arrepentir. Tú ya lo sabes esto que te voy a contar. No te olvides de hacer más eso que te ayuda a ser un poquito más feliz, como por ejemplo escuchar el Fiesta. Claro, tú escuchas esto y dices, así sí, así sí, así, así.

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0: qué bonita canción para decirte buenos días con Marta Santo y con todo de mi nueva historia, abriéndola con ella en la radio musical de Andalucía. Se marcha el pelao y es un placer estar aquí contigo comenzando septiembre. Buenos días.
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0: Y contigo también. Oye, contigo por supuesto. Y qué bonito despertar también, aunque ya llevamos un buen rato despierto, que yo lo sé. Es escuchar esta canción de Fangoria. Vienen en septiembre, bueno, en este mes a Granada, sí, van a estar en Granada Sound, no va a faltar este Me Voy.

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diario de voz y qué canciones más emocionantes se vas a encontrar en el más reciente trabajo de Antonio José llamado Luz, desde Palma del Río y sonando, por supuesto, aquí en la Radio Musical de Andalucía. Por cierto, sigue de gira el día 12 de este mes, Antonio José en concierto en Do Hermana. Y su música siempre, siempre aquí. 10 y 11.

Después de pasar un buen tiempo en la lista de novedades, Blas Cantó por fin da el paso a la lista más importante de la radio, el Top 50, con un sonido pop melódico, emocional y muy vocal. Así suena la nueva de Blas Cantó. Para

0: Álvaro de Luna sigue en el Top 50. Ahí está. Hemos recordado un tema precioso, Levantaremos al Sol. Y como te cuento, sigue en el Top de Canal Fiesta Radio con Dime Dónde Estás, canción que ya fue número uno y que no va a faltar en el directo que va a dar en su tierra, en Sevilla, en octubre 17. Su música, aquí.
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cuando la gente escuche Me Despido, lo que quiero es que se desconecten de la realidad y que juguemos a vivir en este mundo de historias, como es la canción. Eso es lo que yo estoy haciendo aquí hoy en el video, disfrutando de la libertad que nos da la composición para crear situaciones como esta. Pero quiero que la gente se conecte, que disfrute. La bachata es un género muy sensual y esta es una historia muy sensual. Pero te

0: Fonse y con esa bachata que hoy mismo nos ha presentado aquí en la radio. Antes recordábamos su tema Gritar, que ya triunfando con nueva canción. Muy bonita, sí. 10 y 26 minutos, ¿qué tal? ¿Cómo lleva el martes? Bien. 1 de septiembre, comenzando todo. Y siempre acompañadito por tu música.
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0: El niño del espacio llega a Córdoba el día 5 de septiembre. Pablo López en concierto también va a tocar en Alcalá de Guadaira el 25 de septiembre. Y en Cádiz en diciembre, fin de gira.

Esta que se marcaron David Otero y Dani Fernández. La noche suena, la mañana también, la tarde siempre contigo. La Radio Musical de Andalucía. Y con este mensaje tan bonito del gaditano Gonzalo Bermeda. Quiérete mucho.

0: Porque Mike Mann, y vale la pena.
1: Y vale la pena.
0: Hugo Salazar revisando este Regálame tu beso junto a La Llave y esta semana presentando también canción.
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Son Espinado, Santana junto a Maná, con todo un recuerdo que sin duda podría haber sido top 1 si hubiese existido en 1999 en Canal Fiesta Radio. Muy cerquita de las 11, a tu ladito siempre.

Sergio Dalma, ritorno a Via Dalma con esa colección de canciones de la música italiana a la que le ha dado su puntito tan personal. Y Bailando Bailando sigue de gira, extensísima gira que regresa a Andalucía ya mismo porque va a cantar el 18 de septiembre en la Plaza de Toros de Granada. Sergio Dalma. Temas como este de Zucchero, Baila Morena o como el que ha presentado para ti sería. Temazo de Nek, a su estilo. Sergio Dalma, abriéndola con él.

Pues sí, mucho mejor contigo. Y con canciones realmente potentes como las de Andrés Cobi. Estaba en la banda de Vicio y ya se aventuró en solitario hace un tiempo con canciones, pues eso, muy especiales como esta que suena por Canal Fiesta Radio estos días. Una mesita de noche y una historia que suena así. Andrés Cobi.

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0: contigo esta canción. El universo sobre mí llena de energía positiva, de buen rollo. Y dentro de un álbum imprescindible de la carrera de los Maño, Amaral. Pájaro en la cabeza. Vamos a saltar ya al presente con lo más nuevo de Alejandro Sanz.
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Yo era poesía. Tú eras. Sigue siéndolo. Poesía pura. Este homenaje que ha hecho Alejandro Sanz a Gustavo Adolfo Bécquer en una canción en la que además le acompaña su gran amigo Edwin Muñoz, artista mexicano.

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0: Por cierto, ya puedes votar en la web ahora mismo. Si te apetece, entras en canalfiestaradio.es y votas por el tema que tú quieres que sea top 1. Así que pásate, porque la cosa está complicadilla. Bueno, emoción el próximo sábado.
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Ahora, la artista de Cádiz presenta Vida de Turista, un tema luminoso, fresco y desenfadado que convierte el desamor en ganas de vivir. La última de María Parrado.

0: momento tenemos 28 grados en Almería, la tierra de David Bisbal, y 24 en la tierra de Vanessa Martín en Málaga. 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

Esa voz y esa manera también de componer. Melendi, nuevo trabajo, pop rock, y sigue de gira con sus nuevas canciones, con canciones de toda la vida, y con un directo que va a dar ya mismo este fin de semana en Marbella, en concierto Melendi el 5 de septiembre. También tocará en Granada, en la Plaza de Toros, el 2 de octubre. El 3. Su música siempre

0: Ya fue top 1 con esta canción, Lola Índigo. Y no viene sola. Con Lucho, RK. ¿Es una bachata?
1: No.
0: Es un bachatón, del bachatón de la L, Lola Índigo.

0: este himno, Persona Vitamina.
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0: El artista gaditano tiene una nueva canción, Si tú supieras. Ya es candidata al Top

Sí, y recientemente además estrenándose en la gran pantalla. Bueno, la peli todavía no se ha estrenado, se llama Hombre al agua, pero es la primera vez en la que Ricky Martin se aventura en el cine. Ya lo hizo en la tele y ahora pues eso, al cine. Superestrella, un disco que está siendo todo un éxito, el cuarto en su carrera, Cuarto Azul se llama, y en él esta canción, una de las más cantadas seguro de este veranito 2026, Aitana, Superestrella.

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4: Muy buena familia de Canal Fiesta.
5: Somos el Indio y el Nitro de la Plazuela.
4: Y nada, queríamos aquí agradeceros que estamos aquí a punto de pillar el vuelo. Agradeceros este número uno de Si no callo muero, que la verdad que para nosotros está siendo un tema también súper especial. Y nada, compañero, ¿qué hay que decirlo?
5: Pues nada, que queremos darle las gracias a toda la gente que nos escucha, sobre todo de la radio Andalucía. Y nada, que os esperamos en todos los conciertos que estamos haciendo y que nos vemos muy prontico. Un beso muy grande para todos.
4: La semana que viene Huelva, así que por allí esperamos a todo el mundo de Huelva. Besitos y muchísimas gracias, familia.

0: Callo Muero es el número uno esta semana en Canal Fiesta Radio. Una canción del nuevo trabajo de los granaínos, La Plazuela. El Nitro y el Indio ahí están dándolo todo con una gira espectacular. Si tiene oportunidad, no te pienses ir a verlos porque son de verdad impresionantes sobre el escenario. Número uno esta semana, La Plazuela. Pueden repetir el próximo sábado y puedes tú ya votar si quieres en la web del Fiesta para que vuelvan a ser número uno en canalfiestaradio.es. La Plazuela.
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0: Eso es el álbum de Neil Moliner, lleno de buen rollo y de recuerdos, como el de esta historia. Me acuerdo
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0: de
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0: ti.
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0: Arroba
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0: Siempre es tu fiesta. Gracias por escucharnos. Gracias por estar aquí saltando en el tiempo cada 2x3, como ahora.

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0: Marta Soto, desde Punta Umbría, con esa voz mágica, siempre guitarra en mano, contando la vida a su manera, que está muy bien. Por cierto, va a estar de gira, bueno, ya está de gira, de hecho, y regresa a Andalucía en octubre, va a cantar en Córdoba y en Granada.
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0: Despacito. Y con buena letra. Y también en solitario ahora. Es el primer trabajo del gaditano Andy, que tiene temas como este, Poquito a Poco.

mostrándolo desde hace ya algunos años a este artista que tiene mucho, mucho estilo. Se llama The Paul, pop muy fresquito y novedad esta semana con su canción En unos años de Paul. Vamos al Top 50 con Manuel Carrasco, quien sigue con su Oh, si pudiera. Ya ha sido número uno varias veces y puede volver a serlo el sábado en Cuenta.

0: votar por una de estas dos canciones en la web del Fiesta. Una de las dos canciones que se incluyen en el nuevo trabajo Pueblo Salvaje 1 de Manuel Carrasco. Queremos saber cuál es tu favorita. Yo creo que es complicado elegir una sola.
1: Sí, muy complicado.
0: Esta que suena por aquí de fondo es A la sombra de una higuera. Tiene muy buen rollo y además toda la familia de Manuel cantando ahí con él.

Sombra de una Higuera, puedes votar por este tema en canalfiestaradio.es o si lo prefieres por otro que también se incluye en Pueblo Salvaje 1. Soy como un y además con Juanes, Gente Corriente. Yo ya he votado, ¿no me dejan votar más? No sé. Quiero votar las dos, pero no se puede. Así que despídete, pásate por canalfiestaradio.es. Queremos saber cuál te gusta más. Con las manos atadas. Hay una que va ganando, no por goleada, pero casi.

0: Mucha de Barcelona me dice que no sabe cuál elegir. Yo tampoco, pero he elegido una. Canalfiestaradio.es, pásate y vota.
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Después de pasar un buen tiempo en la lista de novedades, Blas Cantó por fin da el paso a la lista más importante de la radio, el Top 50, con un sonido pop melódico, emocional y muy vocal. Así suena la nueva de Blas Cantó, para

Hola, ¿dónde va? Pues es que no para, está de gira. Acaba de llegar de Latinoamérica y sigue con su directo. Próxima parada en Andalucía, 19 de septiembre, en el Gran Teatro de Huelva. Quédate con su música, que está genial. Alejandro Astola.

0: ¿Y qué sentimos a las 6 de la mañana?
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0: Marta Santos acompañando a Raúl en su nueva canción Bronca, y atención porque estos días ha anunciado Raúl en nueva gira Pasajero Temporal, un tour que por supuesto pasará por nuestra tierra, que es la suya.
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0: va a estar por Andalucía, apunta la fecha, Sevilla, 26 de febrero, 13 de abril Granada, 10 de abril Córdoba y 14 de mayo Málaga. Por el momento, eso había confirmado Raúl en Jerez de la Frontera. Su música siempre aquí.
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0: ¿El qué, Leire? ¿Qué prefieres ser? Dilo.
1: Cabeza de ratón.
0: Muy bien, tremendo álbum que se ha marcado aquí la amiga Leire Martínez en solitario. Historias de aquella niña con temas tan chulos como este que sigue en el top 50. Ha sido el número 1 y esta semana está en el 5. Recuerdo que puedes votar también a tu artista favorito para ser top 1 a través de la web. Puedes hacerlo ahora mismito si te apetece. Entra canalfiestaradio.es y vota por el

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0: María Villalón escribe canciones, las canta, las toca, escribe libros también, presenta programas en la tele. Una gran deportista y una grandísima artista desde Ronda y sonando desde siempre aquí en la Radio Musical de Andalucía. Saltamos hasta tierras gaditanas ya con el barrio.
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0: Ha salido el disco y ya hay gira en 2027 con un montón de fechas agotadas. No quedan entradas para muchos de los conciertos que va a dar el barrio presentando sus nuevas canciones. Y el álbum pinta muy bien porque ya tenemos, lo que hace algún tiempo por aquí por el Fiesta, El Adelanto. Una canción que ya se alzó con el top 1 y que es una auténtica película. Mejor dicho, un peliculón. El barrio.

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1: Julia Medina dio la sorpresa al entrar directamente en el Top 50 sin haber estado antes en Novedades. Libre es su propuesta musical.
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1: Otro adelanto de su próximo disco, RDF, del que ya conocemos Mi Templo y Punto de Partida.
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querido malagueño Pablo Alborán ha dicho en redes que ya se está recuperando de la neumonía que le ha obligado a suspender algún que otro concierto. Creo que aquí le mandamos un beso gigante a Pablo y deseando verlo de nuevo sobre el escenario.

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1: 1:24 en directo ahora mismo desde Córdoba, emitiendo para toda Andalucía y para el mundo en canalfiestaradio.es. Con Diego Torres ya y Fonseca, esto Pablas cantó y mucho más.

Uy, pues han parado. Que la canción, todo un recuerdo del año 2004, La calle es tuya. Así se llamaba el álbum de Estopa, donde estaba esta canción, Pastilla de freno. Por cierto, que en noviembre, en otoño, sí van a estar en directo por Valencia, nos pilla lejos, pero digo yo que lo mismo se anima, ¿no? A más conciertitos.

0: Déjame vivir. Además, luego suena lo más nuevo del gaditano Álvaro García y mucho más. Pero antes te recordamos que hoy a las 10 de la noche, aquí se lía.
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0: y este himno, Persona Vitamina.
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0: El artista gaditano tiene una nueva canción, Si tú supieras. Ya es candidata al Top 5.

0: Lo conocimos así. Bueno, a ver, no, lo conocíamos ya de antes porque estaba en Aurin, pero luego se aventuró en solitario. Blas cantó. Qué voz. Qué bonitas canciones siempre, ¿verdad? Tenemos un nuevo tema de Blas Cantó, novedad esta semana. Es una canción candidata al Top 50 y es una pregunta. ¿Para qué?
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sus redes sociales que comienza una nueva era con esta canción, Tiramisú, Vico. Noche entera. Alcanzó un éxito tremendísimo con esta noche entera. Produce, compone, canta y tiene nueva canción.

0: alguno habrá seguro. O en el gimnasio. Tanta y tantas cosas que vamos a hacer. Siempre con música de fondo, eso sí, de fondo o en primer plano, como tú prefieras. Aquí estamos siempre para ti. También a través de internet.
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0: Luego la queña de Efecto Mariposa, con la voz siempre mágica de Susana, y celebrando 25 años de carrera también con un montón de amigos. Sí, le creemos. Aquí están con David Summers y Javier Ojeda. Y te digo que tenemos temazos para ti a partir de las 2 de la tarde con mi queridísimo Manuel Triviño. Yo me marcho, pasa una buena tarde de martes, feliz 1 de septiembre. Que no pare la música. Gracias por estar, adiós.
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2: Tengo aquí tirado en mitad del campo con los colegas.
0: ¿Dónde callejero? Esperando.

0: Margarita, por ese ratico contigo en esta mañana de martes. Le decimos hola al 1 de septiembre. Hola, septiembre. Y te doy las gracias por estar ahí compartiendo qué es lo que hacemos contigo cada día. Toda la música. Temazos llega. Los Elefantes, de Marco Flamenco, Álvaro de Luna.
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este batachón, bachatón de la L. Lola Índigo y Sergio Contreras. Ahí lo lleva, son las 2:30. Hola, ¿qué tal? Una de las grandes canciones de este verano 2026. Aquí ya suena La Maleta.

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0: las 3.
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3: Qué hora más buena, perfecta diría yo, para seguir regalando, compartiendo canciones. Son las 3. Un saludo grande. Ya tengo la nueva de... Bueno, el super éxito de este verano, Ana Mena con Lola Índigo, llegando Patito A, Mónica Naranjo, Bombay, Morat y Juanes y mucho más.
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Que sí, sonaron Nicky Jam y Maluma. Y llega Antonio José, ya lo sé, que estabas deseando escucharlo en un instante. Ya, para que dele más vueltas.

0: 10% para echar el día.
1: Se salen los dos. Javi Belizón, Dekai y si le ponemos un

esta semana, ¿eh? Porque tú y yo, mi corazón, porque no puedo estar contigo, mi amor. 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

poderoso funambulista. Viento a favor. 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Oh, sí, sí, sí, sí. Canción de Manuel Muñoz con Gonzalo Alhambra. Mucho poder de Andalucía.

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3: Las canciones de María Parrado. Muchas de ellas han sido número uno.

Ahora, la artista de Cádiz presenta Vida de Turista, un tema luminoso, fresco y desenfadado que convierte el desamor en ganas de vivir. La última de María Parrado.

0: Otra nueva hora perfecta para seguir escuchando Temazo por Canal Fiesta. Y llega el top del top, es decir, el número uno esta semana. Escucha.
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Más claro el agua, ¿eh? Sí, sí, pudiera uno a veces. Manuel Carrasco y el debut del chico OT, Guille Toledano.

convertida la canción en tendencia mundial. Este superestrella de Aitana. 5 menos 20. Hola, ¿qué tal? ¿Cómo estás? ¿Bien? Cuidado con la mala

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3: Cuando la gente escuche Me Despido, lo que quiero es que se desconecten de la realidad y que juguemos a vivir en este mundo de historias, como es la canción. Eso es lo que yo estoy haciendo aquí hoy en el video, disfrutando de la libertad que nos da la composición para crear situaciones como esta. Pero quiero que la gente se conecte, que disfrute. La bachata es un género muy sensual y esta es una historia muy sensual.

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3: Tengo canciones del barrio, David de María, la nueva de Alejandro Sanz, Romeo Santos, un poquito de todo para decorar tu vida en la siguiente hora. ¡Temazos! ¡Hola! ¡Welcome, septiembre! ¡Yeah, yeah, yeah, yeah, yeah!

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Claro que las cosas no son de casualidad, ¿eh? Que hay que trabajarlo. Sobre todo en la música. Déjà Vu de esto sabe bastante. E India Martínez también. Pues eso, que no todo es casualidad.

¡Ay, este palmito final de la canción! ¡Qué punto más bueno que tiene siempre! Manolo García, cuando se pone a componer y a cantar estas cosas como un poquito de amor. ¿Cuánto amor hace falta, eh? ¿Sí? ¿La culpa de quién será la culpa de la falta?

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0: Para, que tienes por delante 4 horas, Jiménez.
1: Nada, no me puedo parar.
0: Para.
1: No, y además vengo incluso un poco golosa.
0: ¿Qué te pasa?
1: Porque no me invita a tiramisú. Venga, un poquito.
0: No me queda el frigo, ¿eh? No,
1: bueno, pues anda, pues sáquelo del congelador.
0: Mañana más.
1: Que se me tiene reserva.
0: Buena tarde.
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0: ¿Sí o no? ¿Sí o no? ¿Sí, no? Sí, sí, sí, sí. No.
1: Cabeza de ratón.
0: ¿Qué dice Trivi? ¿Sí, no? ¿Sí, no? ¿En qué quedamos? ¿Sí o no?
2: Con la de Leo.
0: ¿Qué, sí o no?
2: Cabeza de ratón.
0: ¿Sí o no? No, en general.
2: No
0: ¿sí
2: sé.
0: O no?
2: No sé.
0: No, no sé. Sí.
2: Tengo dudas.
0: Sí, no.
2: Estima por el sí

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1: Noche

su bebé. Aeropuerto con Camilo, que también fue número uno. Y esta también fue número uno, pero de hecho hace ya bastantes más años. Los amores dormidos de Edurne, que ya se levanta.

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me voy, pues yo lo que te digo es que vayas donde vayas, que lleves a Canal Fiesta como la banda sonora de tu coche, de tu furgoneta, de tu camión.

0: también de su disco Solo. Y ya sabes, próximo concierto en Andalucía el 25 de este mes de septiembre, en Cádiz.
1: Ya lo eres todo.
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0: Ricky Martin, no estamos solos.
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cuando la gente escuche Me Despido, lo que quiero es que se desconecten de la realidad y que juguemos a vivir en este mundo de historias, como es la canción. Eso es lo que yo estoy haciendo aquí hoy en el video, disfrutando de la libertad que nos da la composición para crear situaciones como esta. Pero quiero que la gente se conecte, que disfrute. La bachata es un género muy sensual y esta...

Fonsi te lo decía al principio del tema, que la bachata, ay, que es muy sensual, y esta también, mucho, mucho. Me despido, lo nuevo de Luis Fonsi, y ahora...

que sí, es que seguimos estando en verano, sino que se lo digan a los que se han cogido las vacaciones ahora en septiembre, por ejemplo. Arrancando esta hora, te aviso con muchos temazos, ¿eh?

Lola Índigo, Lucho RK, ese bachatón de la L que comparten. Por cierto, Lucho RK está de concierto este sábado en Archidona.

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hueco que recordamos, dedicado, que ya me lo contó él en su día, a una exnovia. Hombre, claro, no va a ser a una novia, ¿no? Será una ex. Si a una novia le dedica esta canción, se va a convertir en él rápidamente.

haciendo este granuja. Muchos conciertos que tenemos en Andalucía. La corredera también los veremos en este mes de septiembre. En este caso sería el sábado 26 en el Coronil. Y ellos, bueno, se inventaron esta taberna, pero luego, claro, tras el éxito del tema, crearon un local de verdad con su nombre, ¿eh? La Taberna del Buda. Hombre, ¿cómo no?

Ahora, la artista de Cádiz presenta Vida de Turista, un tema luminoso, fresco y desenfadado que convierte el desamor en ganas de vivir. La última de María Parrado.

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1: Va a ser sin duda muy bonito escuchársela en directo en el concierto que tiene el 12 de este mes Antonio José en Dos Hermanas, en Sevilla.
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1: ¿Qué significan estas 13 lunas que dan, bueno, pues título a este temazo de Fue el Fandango? Pues mira, las 13 lunas llenas que ocurren a lo largo de un...

un dúo que se separó, pero gracias a su música aquí los tiene siempre en Canal Fiesta. Por cierto, antes te decía el concierto, te hablaba del concierto de Antonio José en Dos Hermanas, que es el sábado 12 de este mes de septiembre, y se me había pasado contarte que, bueno, este domingo también tiene concierto en Ayamonte.

eso, que se calle la cabeza, que mande el corazón. Que ya está bien, ¿no? Prometimos, nueva historia de Alejandro Astola, que también está de gira, sigue de gira. Recuerda que los conciertos de Andalucía los tienes en nuestro...

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De lujo, todo lo que hace ella, Rosalía. Primero fue la perla, pero ya sabes, una perla de mucho cuidado. Y después ha llegado Reliquia.

0: las 8.
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4: Api Jiménez en Canal Fiesta. Y este es el número uno de esta semana.
5: Muy buena familia de Canal Fiesta.
6: Somos el Indio y el Nitro de la Plazuela.
5: Y nada, queríamos aquí agradeceros que estamos aquí a punto de pillar el vuelo. Agradeceros este número uno de Si no callo muero, que la verdad que para nosotros está siendo un tema también súper especial. Y nada, compañero, ¿qué decirlo?
6: Pues nada, que queremos darle las gracias a toda la gente que nos escucha, sobre todo de la radio de Andalucía. Y nada, que os esperamos en todos los conciertos que estamos haciendo. Y que nos vemos muy prontico. Un beso muy grande para todos.
5: La semana que viene Huelva. Así que por ahí esperamos a todo el mundo de Huelva. Besitos y muchísimas gracias, familia.

Kike y Manu y a la Zubia, que nos vamos ahora, pues en este caso para saludar a Mari, que está ahí en el patio, en la piscinita, escuchando Canal Fiesta, y a mí se me ponen los dientes largos, ¿eh?

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pues seguro que te la canta el viernes 11 de este mes de septiembre en La Rinconada Abraham Mateo, en el concierto que tiene esta maníaca. Y seguro que también te canta esta, que es la nueva y que la tenemos en el Top 50. En esta ocasión no está Abraham Mateo solo, le acompaña.

El Día Verde de Cepeda, también incluido en su disco Llámame Luis, un disco así mucho más cercano, más sincero. El Día Verde, y hablando de sinceridad, bueno, vamos a ver, por un beso de tu boca, ¿tú qué harías, arrebato? También está de gira, este domingo 13 de septiembre, de concierto en Mairena del Aljarafe, el 18 en la línea de la Concepción, y todos los conciertos en nuestra web.

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disco del barrio celebrando sus 30 años en la música. Y quien está celebrando sus 25 años en la música también con gira es Dani Martín. Este fin de semana de nuevo en Andalucía, viernes y sábado.

0: Cera. 21 minutos y son las 9.
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1: Hace justo un año, esta canción de Antonio Orozco era número uno en Canal Fiesta. ¡Te estaba esperando! La gira de tu vida de Antonio Orozco sigue en marcha y en septiembre hay dos paradas en Andalucía. El día 11 en Córdoba y el 26 en Armilla. Despierta también fue número uno. Tendremos en breve nueva canción de El tiempo no es oro de

0: Venturosa, con ellos, con Paula Cubs y Juan Magán, que también han hecho hoy una juntera que ha quedado chula, ¿eh? Brindemos, también brindamos contigo si en este 1 de septiembre celebras algo. Nos acercamos a las 9, a esa hora, Antoñito Molina, y lo hacemos con Lucía.
1: Aquí otra

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0: Rico. La nueva historia que suena aquí en Canal Fiesta es este Tiramisú. ¡Qué rico, ¿no?
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2: Hugo Salazar está revisando las canciones más potentes de su repertorio y las canta con amigos. Aquí con

cosa importante, sí señor, haciéndolo antes de que el tiempo se vaya. Fonseca y Juanes, y él se representa ahora como una bala perdida. Fran

estos tacones rojos de Sebastián Yatra, todo un número uno que también recordamos en esta noche. 20 minutos, de hecho, para que sea las 10, a las 10 llegará el equipo de Hoy nos salimos del fiesta y hasta ese momento me quedo aquí contigo, sinceramente encantada.

0: y este himno, Persona Vitamina.
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0: El artista gaditano tiene una nueva canción, Si tú supieras. Ya es candidata al Top

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3: En el capítulo de ayer de hoy no salimos del fiesta.
4: Empezar la temporada y empezamos.
5: Volver sin avisar. ¿Y qué hay que avisar?
4: Hombre, pues no sé, a lo mejor
5: sí,
4: no hemos
5: ha hecho... estado todo Canal Fiesta diciendo desde hace dos semanas que volvíamos hoy todos.
4: Pero nosotros mucha promo no hemos hecho.
5: Vamos. No, es que...
4: Un vídeo a las 10 menos 5.
5: Sí, sí, bueno. Hombre, suficiente para nuestros fans.
4: Quizá a lo mejor teníamos que haberlo puesto a las 9 y media, no sé.
5: Bien, bien. Me ha venido a la cabeza una cosa.
4: ¿Pero sobre la noticia o...?
5: Sobre la noticia, ¿cuál es el titular?
4: Pues el titular es que los psicólogos coinciden que las personas que saludan a los camareros y conductores de autobús no solo son educados, tienen una sensibilidad especial.
6: Hoy no salimos del fiesta.
5: No solo los saludé a los camareros.
4: Le diste un muerto ahí. No. Bésame, loco, y ponme un café con leche.
6: Hoy no salimos. No.
5: Lo que hice fue mucho, mucho mejor. Me levanté y les...
4: Le abrazaste.
5: Les dije, todos unos cracks. Y los de la cocina, los más cracks de todos.
4: Cuando una espectáculo tiene una H intercalada, no te subas.
5: Toda la familia junta. Digo, venga, voy allá. Me dio por gritar, también te lo digo. Al lado me miraba y digo, es que hay que gritar. Porque si no, esto me queda aguante, tronca.
4: ¿Pero te subiste muchos o solo
5: no,
4: en
5: No, solo una vez y solo para cerrar la feria el último día.
4: Vale, ¿y cómo volviste a casa?
5: Bien, bien, aguanté.
4: Asiento del copiloto con los ojos como plato.
5: Aguanté, pero estuve... ese cacharro está en el punto un centímetro más o un milímetro más alto.
4: Y morís.
5: Y echas toda la cena, el desayuno, la merienda y lo echas todo. Si alguno ha tenido en su feria la Superolla XXL y ha tenido a un colega no excesivamente joven, mediana edad,
4: ajá,
5: tampoco excesivamente en forma,
4: sí,
5: ¿vale? Por no decir nada en forma.
4: Vale.
5: Bailando sin parar dentro de la olla, sin caerse ni un solo momento.
4: Un maestro del equilibrio.
5: Disfrazado con una malla pegada, rosa.
4: Venga.
5: Sí, sí, sí.
4: Ah, bueno, pero es el de la atracción.
5: Claro, el de la atracción. Ah, por favor... Que es que nosotros íbamos a ir a verlo solo.
4: Pero que estaba siempre subido.
5: Siempre. Y decía, este hombre pero, tiene un fondo físico que no corresponde
4: envidiable
5: a su aspecto.
4: ¿Te la digo o te la cuento?
5: Dime el titular.
4: Una localidad alemana propone realizar orgías en el ayuntamiento como parte de su curso de educación sexual.
5: Y luego se quejan aquí algunos. Yo tengo un pimiento.
4: Enhorabuena,
5: no sé por qué. Mi hijo, no sé de dónde lo sacó tampoco.
4: Y ha plantado un pimiento.
5: Plantó una planta, dice, esto es un pepino. Digo, ¿pepino? Digo, no me da a mí que esto sea un pepino. ¿No será un pimiento? Ah, es un pimiento. Siempre le llama pepino. Sí. Aunque él sabe que es un pimiento. Y ahora ha crecido un pimiento verde.
4: Claro.
5: Espectacular. Es como los pimientos de verdad del Mercadona, ¿eh?
4: Claro.
5: Es increíble.
4: ¿Pero lo has cogido?
5: No, porque estaba bien pequeño todavía.
4: Ten cuidado que los pájaros son muy... ¿Cuánto has invertido ya en el pimiento? Por curiosidad.
5: Yo qué sé.
4: Entre
5: pues,
4: riego, abono, cuidado.
5: Abono, poco.
4: ¿En
5: tenía una jarra que tú me diste de abono de ese líquido y le eché un poquito. Por cierto, huele fatal. ¿No estará?
4: Es que no era abono líquido. Era una... Me equivoqué. Pero bueno, eso te lo cuento fuera de mí. Dice Manolo, de Nueva York en este caso. Hola chicos, ¿qué tal estáis? Se os echaba de menos. Las vacaciones geniales. Estuvimos en Ocean City, Maryland. Y muchos cambios. Casa nueva. ¿Vale?
5: Lo sabemos.
4: Recordemos que este Manuel lleva 2 años evitando poner unas baldas. Lo que ha hecho para evitar poner las baldas...
5: Se ha comprado otra casa.
4: Todo mi respeto, ¿eh?
5: O sea, un crack.
4: Dijo, yo esas baldas no las pongo, ¿cómo puedo evitarlo?
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5: Bueno, estamos aquí. Segundo día... También escuchando y el programa, repasando, que he escuchado a ver lo que hicimos anoche, pues sí estábamos lentos, ¿eh? El
4: ¿sí?
5: cerebro todavía no estaba al ritmo de la radio.
4: ¿Qué
5: estaba
4: dices?
5: Al ritmo de tumbado en la playa, tranquilamente, tráeme un mojito.
4: Yo prefiero mantenerme, vamos, tengo mi intención de mantenerme así hasta noviembre.
5: Bueno, estoy hablando de mi caso, ¿eh?
4: Ah.
5: No sé tú.
4: Yo iba a tope.
5: Ayer estaba lento. Ayer estaba lento, que hoy me he propuesto ritmo, vamos, que esto si no...
4: Yo llegué ayer a casa.
5: Sí.
4: Agotado.
5: Okay.
4: Agotado.
5: Tampoco.
4: O sea, no, yo me senté, cerré la puerta, me senté en el suelo, ajá, abrazada las rodillas, bien, diciendo, bien, lo he dado todo.
5: Bueno. He estado buscando la foto de donde nos montamos en la feria y se llama, la atracción era Project.
4: Project.
5: Project. No llevaba H intercalada, pero era Project. Mm.
4: Pero es en inglés. Cuando sí, sí, las atracciones que llevan H intercalada o nombre en inglés, ajá, chungo.
5: Era de las caras, también te digo.
4: Claro.
5: Porque te casi mataba, claro. Y era por si te mataba, pues tener dinero para pagar tu entierro.
4: Claro.
5: Tu entierro, ¿vale?
4: Es que eso...
5: Bueno, hola a todos. Buenas noches. Segundo día de esta quinta temporada. 1 de septiembre, perdón. Iba a decir 2 de agosto. Quiero volver al mes de agosto.
4: Bueno, si dijera aquí 2 de agosto que estábamos trabajando.
5: No iba a dar ni en el día ni en el mes. Bueno. 1 de septiembre, 2026. Bienvenidos a esta quinta temporada y si ayer no estuviste, pues nada, bienvenido, bienvenida a este Late Radio Streaming Show hasta las 12 de la noche con JJ Blanes.
4: Hola, septiembre es un buen mes, tío.
5: Sí.
4: De los de verano, a mí me gusta junio y septiembre. Julio y agosto, vale, pero hace como demasiado excesivo todo.
5: A mí me encanta junio. El final de junio es mi favorito. Cuando empieza ya las vacaciones, los niños, el cole y etcétera, etcétera, eso es que me mola mucho. Pero septiembre también me gusta, no es un mes de los que yo digo insulso, como por ejemplo noviembre.
4: Noviembre es una mierda de mes.
5: Es un mes insulso completamente.
4: Yo muchas veces, yo cuando empieza noviembre llego a casa y digo, a mí no me habléis, ¿eh?
5: Sí, sí.
4: Hasta que llegue diciembre no me habléis.
5: Pues eso.
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5: Bueno, empezamos. Hoy la cosa fácil, ¿vale? Para nuestro WhatsApp.
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5: Y para el chat que tenemos abierto en el streaming, este programa se emite además de por Canal Fiesta, por Twitch y por YouTube Live. Ahí hay chats y puedes hablar con Jota y comentar la jugada. La jugada de esta noche es, ¿qué día de este verano pasaste más calor? Con esto del calor asfixiante que cada vez estamos experimentando año tras año, más agobiante. Calor asfixiante, calor seco, calor húmedo. ¿Cuál es el día que recuerdas tú de más calor? ¿Y qué temperatura llegaste a soportar? ¿Y dónde?
4: ¿Cómo lo combatiste? O sea, también, ¿no?
5: La cosa es fácil. El día de más calor fue en Dos Hermanas, en el caso que sea, ¿no?
4: O en Tres Hermanas.
5: En agosto, si no te acuerdas el día, 44 grados. No salimos hasta la 1 de la madrugada de casa. Algo así, ¿vale? La cosa va a ser fácil. ¿Recuerda?
4: Yo este verano, la verdad es que donde yo veraneo no hace mucho calor, pero tuve que venir a Málaga un par de días, uh-huh, y hubo un día que, digo, un calor terrorífico. Digo, me voy a pegar una ducha para intentar... Uh-huh. Puse el agua fría, sí, y sí, salía caliente.
5: Sí.
4: O sea, digo, ¿pero esto qué es?
5: Nosotros hemos quitado el termo.
4: Claro, ¿para qué?
5: Y no hemos duchado en el jardín con la manguera, que el agua salía templada del calor.
4: Claro, o sea, claro, una cosa terrorífica.
5: Un desastre. Bueno, pues aquí estamos, todos preparados para estar contigo.
4: Geranios con cantimplora, tío. Sí, sí.
5: Hasta las 12 de la noche, ya sabes. ¿Qué día o qué mes pasaste más calor? ¿Desde dónde nos dices que pasaste ese calor extremo? ¿Y qué temperatura si la recuerdas? La cosa es fácil, como ves.
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5: Para toda Andalucía, desde Canal Sur, Canal Fiesta Málaga.
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5: Pablo López se va a encargar de abrir el programa de hoy con esta esdrújula. Desde Fuengirola, desde aquí, desde la Costa del Sol. Pablo.

0: que el esfuerzo ayer fue terrible. A mí me ha costado terrible. Levantarme y todo.
1: Yo tuve que pensar dónde trabajaba. O sea, desconexión total, mi cerebral, vamos.
0: Vale, vale. Sí, sí, es grave eso.
1: ¿Tú de pequeño tenías ganas de volver al cole?
0: Nada, en absoluto.
1: O sea, que esto se ha mantenido en el tiempo, ¿no?
0: Sí, sí, vale. Nada, en absoluto.
1: Es que había gente que le gusta, que a cierto momento de verano ya estaban como locos por los libros, por forrarlos, por no sé qué. Y yo entraba en una melancolía. Claro, así hemos terminado, trabajando a las 10 de la noche, ¿no?
0: Pues tampoco... Tampoco eches por tierra nuestro curro, tío. Que está bastante guay.
1: Dice, no. Este te va a gustar. Dice Juani, de Córdoba, ¿vale? Dice, hola.
0: Esos ganan de temperatura, dice, seguro.
1: Hola, guapos. Yo pasé el mayor calor de mi vida metida en un coche sin aire acondicionado cruzando Montoro a las 4 de la tarde. Y aquí viene el girito. Llevaba un pollo asado en el asiento del copiloto. Y juro por mi madre que el pollo resucitó para pedirme que bajara la ventanilla.
0: Ay. ¿Cuánta temperatura? ¿Cuánta?
1: No sé si lo dice, espérate, no lo pone.
0: Bueno, Córdoba va a ganar casi siempre, hija. Córdoba, Jaén...
1: Bueno, y en Málaga, y Granada ha pegado fuerte, y Sevilla. Aunque tengo amigos en Sevilla que me han dicho que este año no ha pegado... A ver, ha hecho calor, como tiene que ser en verano, pero que no ha sido un verano especialmente bestia.
0: Bueno, aquí iba bien la cosa hasta agosto. En agosto es que... No sé si
1: hizo sí, un en febrero girito, estaba bien.
0: Hizo un girito, el viento o lo que sea y la humedad, y empezó el levante a predominar, pero es que lo de agosto ha sido demoledor, ¿eh? Aquí sí, por lo menos, aquí abajo. Pero bueno, me imagino que ahí en la zona centro habrá sido mucho peor. No nos quejamos, ¿eh? Tampoco. También teníamos el mar, que siempre alivia.
1: Pero escúchame, si nos quejamos, hay que quejarse en la vida. Por cierto, que el mes favorito, por ejemplo, que se ha metido, lo típico que se nos mete, Yoshi dice que su mes favorito es septiembre también.
0: Ah, bien.
1: Que además es el mes de su cumple.
0: Bien, es que sí. Además, ahora mucha gente huye de la playa. Hay gente, tronco, escúchame,
1: sí,
0: hay
1: sí.
0: gente
1: que baja, llega... Baja la música, que esto es confidencias.
0: Sí,
1: tenemos
0: sí.
1: que hacer una sección que se llame Confidencias.
0: Puedo poner la música de la sintonía de
1: es Pando Vales, que a ti te gusta.
0: No, Pando Vales no. A ver, ¿cuál pongo? Esta. ¿Hay ver, gente?
1: No, pero esto tiene cabecera.
0: No, pero...
1: En Canal Fiesta.
0: No, sí.
1: Confidencias con Eduardo Martín.
0: Hay gente que llega el 1 de septiembre, se pone el pantalón largo, calcetines, zapatos y se olvida de la playa. Es como si ya no existiera.
1: Yo te digo más. Yo creo que si ahora me pongo unos calcetines de estos largos, me tienen que amputar la pierna.
0: Sí, sí. Entonces, tú ahora, este sábado, vas a cualquier playa que no sean las del centro de la ciudad, así, o muy conocidas, y estás solo. Y dices, ¿tú dónde está la peña?
1: Trabajando como nosotros.
0: No, pero digo el sábado y el domingo. Ah. ¿Por qué la gente deja de ir ya automáticamente?
1: Por depresión. Depresión post-vacacional.
0: Porque ya empieza a ver el chubasquero como su gran amigo.
1: Y porque te sientes la obligación de estar mal. Pues vamos, no me refiero a estar, me refiero... tienes la sensación, te sientes la obligación de no estar de vacaciones.
0: Este podría ser otro tema para hablar esta noche. Aparte de las temperaturas, ¿por qué huís de la playa? Sobre todo lo que vivís en la costa.
1: Y de la cervecita por la tarde, del tapeillo por la tarde.
0: Los que no tienen costa.
1: Oye, vamos a tapeillo por la tarde. No, ya, es que es septiembre.
0: Sí, no.
1: ¿Qué está pasando?
0: Sí, ¿por qué cortáis vuestra vida de raíz y vuestro disfrute de raíz? Algunos, ¿eh? No todos, pero la gran mayoría.
1: Sí.
0: Que hablen esta noche.
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0: Así que temperatura, ¿y cuál es la razón de que huyáis de la playa en pleno mes de septiembre, cuando la playa sigue ahí? Y además, cada vez el agua en septiembre está bastante templada y bastante buena.
1: Y mucho más húmeda que en agosto.
0: Mucho
1: más. Se le va todo el gas.
0: Y más limpia, hay menos gente, claro. Y está más limpia, más transparente. En fin, se podría beber.
1: Lo de la playa, bueno, beber. Lo de la playa, lo del agua de la playa, el otro día vi una encuesta, pero no me acuerdo los resultados. De quién había hecho alguna vez pipí en el agua.
0: Sí.
1: Y me parece que era una cosa asombrosa, ¿eh? Una mayoría asombrosa.
0: Bueno, claro.
1: O sea, que todo el mundo se mete en el agua y cuando tú ves a alguien quieto, está ahí. quieto como mirando
0: yo
1: para
0: aviso,
1: arriba.
0: Yo aviso, señores.
1: Venga ya.
0: No hay servicio, estamos en la nada, lo siento, pero tengo que hacer pis.
1: Ya, hombre.
0: Yo aviso. Despejen un poco la zona durante un momento que esto se diluya. Yo aviso, no sé si tú avisas o no avisas. La gente avisa, otro tema de conversación. Porque esta semana nos hemos tomado el programa con tranquilidad.
1: Conversaciones
0: del verano. Vamos a sacar todo lo que podamos del verano, ¿vale?
1: Más que nada porque todos nuestros colaboradores han dicho, pero no era la semana que viene.
0: Sí. Algunos están todavía de vacaciones, en fin, no hemos querido molestar. Entonces las secciones van a empezar la semana que viene.
1: Sí.
0: ¿Vale? Y excepto Marina.
1: La de sexo. La de Marina.
0: Excepto la de Marina Benítez, que ha dicho jueves entra porque ella lo quiere todo desde el principio a tope. Vive la vida.
1: Vive intensamente. Sabe hacer roscón de reyes, con eso te lo digo todo.
0: Entonces, ¿vale? Que todas esas cosas tenemos para hablar hoy, así que si quieres, ya sabes, 616-185-185.
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0: Se han juntado por fin Lola y Ana Mena.

0: 10:21.
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0: Que... bueno, vamos a empezar, venga.
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0: A ver, calores de este verano, vamos allá.
3: Toñi, buenas noches, equipo. El peor sofoco lo sufrí en la terraza de un bar en Linares. Me pedí una Coca-Cola tan fría que el vaso empezó a sudar más que yo. Eso es verdad, que se pone...
0: Sí. ¿Eh?
3: Pero te refresca al mismo tiempo. Por cierto, eso de los free que ponen en las terrazas cuando hace mucho calor, a mí no me refresca en absoluto.
0: ¿Y el centro comercial aquí, en Torremolinos, Costa del Sol? Un outlet de eso, que cuando vas por las calles es como la expo. tienen...
3: Pero refresca poquillo, ¿no?
0: Bueno, depende. Si está bien hecho y tal, sí, ¿por qué no? Depende, o sea, también. No,
3: hay... Habré pillado malos sitios.
0: Este tiene pulverizadores ese de agua bastante potentes, ¿no?
3: Que a veces a lo mejor lo que hace falta es un manguerazo directamente, pero bueno, también quedaría mal, ¿no? Y Kiko dice, ¿qué pasa, fieras? Yo pasé un calor de locos en el búnker del aparcamiento subterráneo de la Malagueta. Había tanta humedad y calor allí abajo que cuando salí a la superficie con 40 grados, el ambiente de la calle me pareció el reino de Frozen.
0: ¡Ostras!
3: Es que es verdad que en los garajes...
0: Todos los motores calientes...
3: Se pone a tope.
0: No refrigeration, no expulsión de aire con ventiladores, pues ya ves, ahí abajo el horno. Horno total, horno de pizzas.
3: Dice Mirta, el 31 de mayo no era verano aún, en el AVE llegar a Madrid. Madre mía, el calor que hacía. Todo petado de gente. Conseguí un taxi que fue una tarea titánica. En mi país, que es Argentina, en enero de 2026, 42 grados y sin luz. Por suerte duró unas 20 horas y luego volvió la luz. 20 horas. Por suerte, no, ¿eh?
0: Casi un día eso.
3: 20 horas
0: es como el apagón de aquí.
3: Vamos.
0: Oye, eso no salió en las noticias, fíjate, y el apagón de aquí no veas.
3: Sí. Salió la noticia del día siguiente, claro, porque ese día no había quien dijera una noticia.
0: Madre mía. Bueno, pues casi las 10:25 de la noche. Vamos conociendo días de calores extremos de este verano, es lo que me estamos preguntando esta noche. También puedes hablar de temperaturas del ambiente, de la atmósfera, pero también temperatura del agua, temperatura de la casa, del coche. Cualquier temperatura así extrema que hayas pasado este verano sirve para esta noche. En cualquier punto de Andalucía nos dices desde dónde, qué temperatura y más o menos qué día, ¿vale?
3: ¿Sabes lo mejor para las temperaturas estas? Ir a una casa encantada. Porque dicen que los espíritus no se nota como un frío.
0: Sí, que es frío. Los fantasmas,
3: claro,
0: están envueltos en una atmósfera fría.
3: Pues si pudiéramos meter unos...
0: Como una nevera.
3: Claro, meter unos fantasmas en casa para verano solo.
0: Bien, bien.
3: Entonces tiene las habitaciones fresquitas.
0: Yo tenía...
3: Tienes una presencia, pero bueno.
0: Yo tenía el arma arrojadiza y en mi familia me pedían... Chicos, ¿podemos poner aire acondicionado? ¡Cama! ¿Sabes lo que cuesta la luz? Y me pedían permiso. Los tenía un poco asustados y tal. Bueno, si quieres participar, este es el WhatsApp del programa.
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0: Estamos hasta las 12 contigo en Hoy no salimos.
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0: Una de Shakira, que se viene en septiembre a vivir en España, a España prácticamente. Sí, sí. Ahora te cuento.

0: El Sale el Sol, el álbum Sale el Sol, el tema.
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0: Es que, bueno, sabes que ha construido un estadio, un recinto de conciertos en Madrid que se llama el Shakira
2: Stadium.
0: Stadium, ¿no?
2: Qué egocéntrica, ¿no? Le podría haber puesto JJ Stadium.
0: Sabes que tiene 12 conciertos a 50.000 personas.
2: Y ha montado un estadio, bueno, pero será de estos desmontables.
0: Estamos hablando,
2: ¿no?,
0: de 600.000 personas, ¿no?
2: Pero escúchame, será desmontable, ¿no?
0: Pues supongo. Ahora ha cambiado el nombre, ya no es Shakira Stadium. Creo que eran puesto Iberdrola, no sé qué. Creo que Iberdrola se ha metido ahí.
2: Dinerico.
0: Está prácticamente terminado. A finales de agosto quedaban unos 7-8 días para terminar el estadio y ya empezar con las pruebas. Y me imagino que tendrán, bueno, pues que ir los bomberos y todo eso para ver las medidas de seguridad y toda la movida. La movida empieza el 18 de septiembre y acaba el 11 de octubre.
2: Pero me has dado un clickbait ahí de que se viene solo para esa época, ¿no?
0: Bueno, se viene casi un mes, ¿eh?
2: Bueno, un mes.
0: Supongo que ya estará con los ensayos, o sea, que ya estará aquí. Está en la casa de al lado de Piqué, en Barcelona.
2: Bueno, pero es en Madrid,

0: que...
1: Pero ya hay buen rollo, ¿no?
0: Sí, parece que aunque...
1: Claro.
0: Empezó bien, vamos, parece que están otra vez un poco tolerándose, vamos, no lo sé.
1: ¿Qué es mejor al final terminar bien?
0: Ella dice que eligió Madrid, no otra ciudad, porque allí la inmigración latina y los latinos son celebrados y son tolerados. Entonces dice que es una ciudad acogedora para el mundo. Es verdad que hay un montón de peña latina en Madrid. Y por eso eligió ese...
1: Hay un montón de peña en general en Madrid, mucha gente.
0: Bueno, sí, también es verdad. Faltan madrileños.
1: A ver, si te vas a Ávila, evidentemente va a haber menos inmigración, porque es más pequeño, ¿no? Menos trabajo.
0: Pues es. Bueno, pues que dentro de 17 días empieza el movidón ahí en el... No sé si...
1: ¿Iberdrola Shakir Stadium?
0: No lo sé.
1: ¿Iber Shakir Stadium?
0: He visto la venta de entradas.

0: está dentro de un recinto que se llama Iberdrola Music.
1: Ah, vale. O sea, que ha construido el estadio dentro del Iberdrola Music. Vale.
0: En el Parque Macondo. Esto se complica cada vez más, ¿vale?
1: Sí, para llegar no vea. ¿Dónde va el estadio Shakira? ¿Dónde está en Iberdrola Sound Machine Gun?
0: O sea, llévenme, por favor.
1: Llévenme al concierto.
0: Llévenme a donde Shakira.
1: Está, seguro que está, joder. Bueno, pues Shakira el día 18, que empieza con sus 12 conciertos en Madrid, en la capital de España. Y nosotros nos quedamos en Andalucía, dos velas de Shakira. Luego se anima y empieza a dar pequeños...
0: No,
1: porque ya empieza el invierno ya.
0: Bueno, montar el estadio con techado.
1: Yo qué sé. Bueno, ahora volvemos. 10 de la noche, 33 minutos. 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Esto es Hoy...
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1: Esta es una de Funambulistas. Vale, ahora aquí. En el Fiesta.

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3: Bueno, repaso a qué pasó un 1 de septiembre. Son, además, titulares de hace nada, prácticamente. Sí, el 5509 a.C.
4: Pues es la fecha de la creación del mundo en el Imperio Bizantino, que da inicio a su calendario. Van a tope con los almanaques. Sí,
3: el mundo bizantino es así. Y ahora nos venimos un poco más cerca, eso sí, el 1 de septiembre a Lanzarote, Islas Canarias, España, año 1730. ¿Qué pasó ahí?
4: Hace erupción el volcán Timanfaya, que tiene nombre de canción inglesa que cantas a las 4 de la mañana sin saberte la letra. Timanfaya.
3: ¿Timanfaya?
4: Timanfaya.
3: Más bien étnica, ¿no? Así, más bien una canción reggae, ¿no?
4: Timanfaya.
3: Vamos a Argentina. El 1 de septiembre de 1891, ahí al lado.
4: Pues Juan Bucetich funda el primer laboratorio de identificación datiloscópica. Vamos, lo de las huellas.
3: Bien, que nos diga Mirta si hemos dicho bien el apellido. Y el 1 de septiembre de 1985...
4: una expedición franco-estadounidense descubre los restos del Titanic hundidos en el Atlántico desde 1912. A Leonardo DiCaprio no lo encontraron.
3: Y ahora terminamos en Europa en el año 2012, un día como hoy.
4: Pues dejan de fabricarse las bombillas incandescentes, que eran esas las de toda la vida, las que explotaban y se ponían negras.
3: Sí, pues muy mal, porque he intentado buscar una para la lámpara esa de lava, viscosa, que esa que se calienta empieza, que es de los años 70, pero se han vuelto a poner de moda.
4: ¿Y tenías una o qué?
3: Y entonces se ha fundido la bombilla y no encuentro bombilla incandescente, porque claro, las de LED no sirven, porque no dan,
4: se calienta.
3: No dan calor, y entonces eso no calienta nada.
4: Pero es que dejaron de fabricarla en 2012.
3: Ya, pero por eso no la encuentro. Si alguien sabe dónde encontrarlas, por favor, que nos diga algo rápido.
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3: Bueno, pues más cosas.
4: Pues
5: me he despertado de madrugada.
4: No, pues no.
3: Marta Santos.

0: mí de Marta Santos, que es una de cada canción, me gusta más.
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0: Bueno, pues...
4: He estado mirando, tío...
0: Bueno, lo de las entradas del Front Stage de Shakira.
4: Claro,
0: bueno,
4: cuando me has estado por bueno, fuera de micro...
0: el Front Stage son 400 y pico,
4: vale,
0: pero vamos, no es lo más caro.
4: Es que todo esto era fuera de micro, por eso digo que fuera de micro Eduardo me ha estado contando, ¿verdad? Sí. Los precios de lo de Shakira.
0: Lo más caro de Shakira son 750 pavos.
4: Y me indigna mucho, no por Shakira, sino es que de verdad que es muy difícil encontrar una entrada normal. De hecho, he estado buscando por internet y bueno, sí puedes encontrar las más baratas, no de Shakira, sino de cualquier concierto, son entre 28 y 56 euros, ¿vale? Conciertos como Camela o Dani Martín, que está bien, ¿vale? Pero esas no las vas a encontrar, porque esas van a estar achicharradas y vendidas en el minuto uno, vamos.
0: A ver, lo normal de una gira potente, rollo, vamos a pensar, Aitana, Dani Martín, en un front stage son 150 pavos, que dos personas son 300 euros, que ya es. Pero bueno, estás ahí en primera fila, 150, 180. No, a ver,
4: yo me he quedado.
0: Nos hemos acostumbrado a pagar eso, pero es llevable. Pero 400 y pico y 700.
4: Que tienes de, o sea, si tienes hijos, pues tienes que elegir entre ir a ver a Shakira o que no vayan a la universidad, no darle educación.
0: Hay que decirle al banco, deme usted una línea de crédito.
4: Papá, ¿por qué no sé escribir? Porque estuvimos un verano entero de concierto, fuimos a Bad Bunny, fuimos a Shakira y entonces por eso, hijo mío, pues no.
0: Ostras, y es que es increíble, ¿no? Pero bueno, oye, que está... En la zona donde hay entradas queda una, ¿eh? O dos ahí sueltas, no te vayas a creer. Y son entradas de 300, 200. Lo más barato que tiene Shakira es allá a lo alto de 104 euros.
4: En Toledo, ¿no?
0: Sí, 104 euros.
4: Bueno, respuestas. Dice Manuel, buenas noches. Sin duda el peor día lo pasé a las 4 de la tarde en pleno recinto de la Feria de Écija. Aquello no era aire, era un soplete continuo que no te dejaba ni respirar.
0: ¿Dónde? ¿Que me he ido?
4: Espera, que me he ido para abajo yo. En el recinto de la Feria de Écija.
0: Écija, bien, bien.
4: Vale, bueno. Écija hace calorcillo.
0: No, queremos temperaturas.
4: Bueno, pero es que yo el día que pasa más calor no. Vane de Huelva dice: el mayor sofoco de mi vida lo sufrí en la plaza del pueblo de Almonte esperando a unos amigos a las 5 de la tarde. Tras. El suelo quemaba. Eso pasa, ¿eh? Que notas el suelo a través del zapato y tú dices, madre mía.
0: Hay municipios del interior que la gente empieza a salir a las 10, 11 de la noche. El resto del día están en casa metidos.
4: Donde yo veraneo, hombre, no a las 10 o 11 de la noche, pero ahí a las 3 de la tarde, game over, insert coin, sí, y hasta las 6 de la tarde, siestecita o en casa o... Porque esos son rayos láser. Pero bueno, son tres orillas y luego se duerme bien. Manolo, ¿te lo he leído? No. Dice, el peor día lo pasé cambiando una rueda pinchada en la autovía A49 a la altura de Huevar. El asfalto estaba tan blando que cuando apoyó en el gato, se hundía en la carretera.
0: ¡Ostras!
4: Claro, se metía abajo el gato.
0: No subía el coche.
4: O subiría.
0: Me pasó el otro día. Fue
4: ¿sí o qué?
0: El más famoso día de la feria, del Project.
4: Ajá.
0: Se te pinchó el coche. La atracción de feria. Dije, ostras, mira, aquí hay sitio. Es que ir cerca de la feria es complicado aparcar, pero yo encontré uno. Y era un almacén de madera. ¿Vale? Entonces, debe de ser que no me di cuenta y pisé un clavo. Cuando salí de la feria, yo escuchaba la rueda que decía clac, clac, clac, clac, clac, clac. Y era el clavo dando en la carretera. Dije clac, clac, clac, clac.
4: Mi clac, coche clac.
0: No, qué raro, mi coche nunca hace
4: ¿quién
0: clac.
4: ¿Quién está clac, tocando clac, palmas clac, detrás, no?
0: ¿Eh? Qué raro. Mi marido nunca tomó una segunda taza de café. ¿Te acuerdas de aquello?
4: Sí, sí, sí.
0: ¿Te acuerdas de ese anuncio?
4: Hombre.
0: Y...
4: Saimaza.
0: ¿Era de Saimaza?
4: Sí, me lo he inventado, pero nadie se va a acordar.
0: Total, que. Que dije clac, clac, clac, clac. Digo, bueno, es que ahora si paro y quito el clavo sale todo el aire, así que voy a intentar llegar a casa. Pero unos 5 kilómetros 6 antes de llegar a casa,
4: pero
0: escucho, sí, sí, escucho clac, clac, se salió el clavo. Y entonces vi que el coche hizo, digo, se me ha ido todo el aire. Y como estaba en la autovía, tuve que llegar a un sitio fuera de la autovía para
4: cambiar la rueda con seguridad.
0: Y cuando llegué a ese sitio no había rueda. Se había se ha desechado completamente. O sea, estaba hecha.
4: ¿Y la cambiaste tú la rueda?
0: Claro.
4: ¿Y por qué no llamar seguro? Tú sabes que los seguros te vienen y te cambian la rueda.
0: ¿Para qué? Si yo sé cambiar la rueda en un momento.
4: Porque estás quitándole el trabajo al profesional.
0: Toda mi familia me miraba, no habían visto cambiar una rueda en su vida. Y todos estaban muy dudosos de que yo pudiera hacer ese curso. Digo, y me decía, pero eso, esa llave se mete ahí. Digo, el próximo que diga un comentario, cojo un taxi.
4: Andando.
0: Cojo un taxi. Y yo me voy en el coche.
4: Eso no me lo has contado. Dice Robert y Eduardo, yo llevo con un tornillo en la rueda desde Semana Santa. Si llega Navidades, lo empadrono.
0: Otra, pero es que. El mío es que salió despedido. Qué mala suerte. No llegó a casa. Pero bueno.
4: La de Almonte te la he leído, ¿verdad? La de Manolo y Encarni, me faltaba de Jaén, que no había salido hoy. Yo pasé el peor calor en la cocina de mi casa en Andújar preparando unas croquetas.
0: ¡Ostras!
4: Hacía tanta temperatura que yo creo que la masa se freía sola en la encimera.
0: Esa es la cena de hoy de mi casa, croquetas. Ahí las he dejado. Para uso,
4: tenemos,
0: para uso y disfrute.
4: Tenemos un audio de Manolo, que de Nueva York. No sé si nos quiere decir algo, ¿no?
0: Pero ¿le has dicho si se puede emitir?
4: No, no se lo he dicho.
0: Que está muy loco.
4: Sí, ¿qué hacemos? Bueno, esperamos. Escuchamos 10 segundos.
0: Escuchamos.
4: A ver, que sea lo que Dios quiera.
0: 10 segundos.
1: Pues son baratas.
4: Vaya lo que ha dicho, no
0: pues
4: podemos.
0: Son baratas.
4: Ah, la entrada.
1: Aquí ves, aquí en el front stage cuesta $3,500 la más barata.
4: ¿Cómo?
1: Hasta hay algunas que pueden costar entre 6 y

0: Si, por ejemplo, es sentado en las rodillas del cantante, lo puedo entender. Pero 500 euros, por favor.
1: Al lado del batería diciéndole, eso claro. Así yo lo tocaría mejor, ¿eh?
0: Claro. Claro. Bueno, paseando por el escenario, todos tocando y tú paseando, diciendo, no, enseñando la pulsera. ¿Eh?
1: Tengo on stage,
0: tengo
1: no front stage.
0: On stage, on encima stage. Del escenario. Hombre, por favor.
1: Venga ya. 11 menos 10, casi de la noche. Esto es... No cantes.
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1: No te han invitado a cantar las coristas.
0: Tengo lo en stage de...

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1: Bueno, el WhatsApp se está moviendo mucho con el tema de las entradas.
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1: Y su precio, ¿vale? Además, yo creo que las entradas ahora son dinámicas, igual que los precios de las habitaciones, de los hoteles y de los aviones. Cuanta más demanda, más suben. Al principio, si lo compras, te vale bien, más o menos es pagable, pero al final, cuando quedan pocas, empieza a subir la movida.
3: O sea, la oferta y la demanda, ¿no?
1: Sí, sí, han entrado en esa dinámica también, que es lo que está denunciando mucha gente, que es que no hay derecho a eso. Pero bueno.
3: Mira, por ejemplo, yo sí dice...

0: yo sí es de, recordemos, de Los Ángeles. Manolo está correcto en lo que decía. Por aquí los precios son mucho más caros que en España y los sueldos no son la maravilla que piensa Eduardo. Ya nos dice, ya les dije antes, aquí en Los Ángeles la compra es el doble que vosotros en Málaga. Cuando nosotros pagamos por kilo, ellos pagan por pounds, que son 450 gramos y el doble de precio, por ejemplo, en la comida.
1: Ajá,
0: ¿vale? En Twitch dice, espera que voy a Twitch para leerlo, dice Ariel, con ese dinero me da para muchos buffets de sushi que me rentan mucho más. ¿Vale? Te compras el disco y bien, luego bien. Te hinchas de sushi.
1: Ya ves.
0: Robetis dice, echarle un ojo a las entradas de Karol G el año que viene en España. Pues la he buscado y de momento... los precios, la más barata, que es grada alta, son 70.
1: Bueno.
0: Y la más cara, zona VIP premium a pie de escenario, prácticamente le vas diciendo, caro, caro, baja un
1: cántate
0: poco la
1: esta.
0: Voz. Baja un poco la voz que estoy durmiendo al niño, ¿no? 285. Pero bueno, yo creo que, que estos precios luego se disparan, como tú dices. Bueno. Si es oferta y demanda.
1: Yo estoy esperando Coldplay, que va a sacar la venta de las entradas, creo que ahora en septiembre, para los conciertos del año que viene, porque es el único que me queda por ver. Uh-huh. Así de los que me interesan, claro. Me queda por ver mucha gente, pero claro. También nosotros tenemos suerte que estamos en la radio y
0: claro.
1: Nos libramos. Yo me he tirado muchos años sin pagar por ningún concierto. Sí, sí. Nos invitan.
0: Ni por nada, ¿eh? Te llamaban luego... Eduardo el Caradura. No, ibas por la calle, cogía un taxi y decías, no, voy a ganar fiesta. Es una emergencia. Y él decía, ¿a mí qué me cuenta, caballero? ¡Caballero! Y todos pagando detrás, Eduardo.
1: Que nosotros tenemos la suerte de que estamos en contacto con la industria, pero la gente que no, no veas, tío. Los abrazos son importantes. Es que como quieras llevar a la familia un front stage... Son 600 euros fácil, de 600 a 1000.
0: Es casi mejor divorciarse.
1: Sí.
0: Y que vaya uno y otros no.
1: Te digo, es llegar a tu director de banco y decirle, dame una póliza de esas.
0: Un crédito.
1: Una póliza de crédito y ya la voy reponiendo poco a poco y yo la voy usando.
0: ¿Habrá créditos para entradas? Seguro que sí.
1: Pues seguro.
0: Crédito, entradas o algo de eso.
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1: Bueno, vamos a llegar a las 11 de la noche con música, ¿vale?
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0: Poco nos extinguimos en
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4: Empezamos fuerte en esta segunda hora.
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4: Con un poco nos extinguimos. Bueno. Dale, dale, al titular.
5: Ah, no, no, como dices, bueno, no, digo, bueno, ahora va a decir algo importante.
4: Hombre, importante es que hemos acabado la hora con música.
5: Ajá. Un padre conduce 140 kilómetros hasta que la Guardia Civil le alerta de que su hijo de 10 años se le ha olvidado en una gasolinera de Cáceres.
4: Está bien.
5: A ver cómo le explica a la madre. En fin, porque eso va a ser duro de explicar, ¿eh? Eso está en casa. Un padre condujo el domingo pasado unos 140 kilómetros en su vehículo sin darse cuenta de que en una gasolinera se había quedado su hijo de 10 años. Sí. La Guardia Civil recibió el aviso de un trabajador de la gasolinera, lo llamó y provocó que los agentes detuvieran el coche y alertaran al padre de lo ocurrido. A las 8:30 de la noche, a las 20:30, el menor fue dejado solo de forma accidental, concretamente en la autovía A66 a la altura de Aldea del Cano, en Cáceres. El menor, de 10 años, y que probablemente se lo vaya a recordar a su padre de por vida, viajaba junto con su papá, algo olvidadizo, un amigo de este y su hermano de 7 años, que digo yo que el perro del hermano se cayó. Eso, y digo,
4: que el hermano se daría cuenta, aunque fueran detrás los dos, el hermano tuvo que decir, aquí falta mi hermano.
5: Vale, según las imágenes de las cámaras de seguridad de la gasolinera, el chaval que se quedó de 10 años se habría bajado del coche sin que sus acompañantes se percataran de que no volvía a subirse. Total, que al final, cuando se dieron cuenta que se había quedado el niño en la gasolinera, quedó bajo la atención de los agentes de la Guardia Civil. Uh-huh. Y que pararon el coche a sopotecientos kilómetros y el padre se volvió y recogió al niño. Y recogería una bronca importante cuando llegara a casa, sin duda. A ver, yo soy despistado en el coche, pero que tiene que haber mucho jaleo para que tú no te des cuenta, o a lo mejor iban dormidos y no sé, es que cómo no te das cuenta de eso.
4: Puede ser que bajaran rápido a hacer piso, a comprar algo y bueno, ¿y cómo se bajó el niño sin que se dieran cuenta?
5: No, eso se dieron cuenta, lo que no se dieron cuenta es que no se percataron de que no se había subido.
4: No se había subido.
5: Y el hermano, sí, yo no es por nada, el hermano cuando lo vio, dice, adiós Javier, nos vemos en el futuro.
4: Bueno, las 11 de la noche y 4
5: minutos. Para mí, la habitación para mí.
4: Otra horita por delante para contarte cosas increíbles como esta y para escuchar buena música. El número 1 del Top 50, por ejemplo.

0: dúo, ¿vale? Son de Granada. Vete enterando, el Indio y el Nitro. Manolo y Luis. Flamenco, pan, pop, música electrónica. Hace una mezcla súper chula, vamos.
1: Sí.
0: Este es el nuevo número uno del Top 50 del Fiesta esta semana. Es Si lo callo, muero, La Plazuela. Repite el número uno, ya tienen dos.
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0: Bueno, vamos a recordar que esta noche estamos aquí intentando averiguar cuál es el oyente de Canal Fiesta de Hoy No Salimos, que ha pasado más calor este verano, dónde, cuándo y en qué circunstancias, ¿vale? Hay un pollo asado que pidió abrir la ventanilla del coche. Eso fue por Córdoba, ¿vale?
1: Sí, sí.
0: Y ese va ganando el top del el increíble calor de este verano.
1: Bueno, Pepi, yo creo que...
0: Bueno, y el del gato que se hundía en el asfalto también.
1: Sí, el gato hidráulico, no un gato de verdad, claro. Dice Pepi de Cádiz, que yo creo que ha escuchado lo del pollo. Dice, buenas noches. El peor sofoco lo pasé en el patio interior de una casa de vecinos en Jerez. No corría ni una gota de aire. Hacía tanto calor que los canarios de las jaulas, en vez de cantar, salían para hacerle el boca a boca a los periquitos.
0: Se le ha ido la olla.
1: Sí. Yo creo que ha escuchado lo de los pollos y ha dicho, aquí me pongo yo arriba. Dice Curro desde Sevilla, yo pasé el día más negro de mi vida en la parada del autobús de la Plaza de Armas. El termómetro de la calle estaba blanco. Charo, el mayor calor lo sufrí en un mercadillo ambulante en Antequera a la una del mediodía. Hombre, es que Charo, de verdad te lo digo, irse a la una del mediodía un mercadillo en Antequera es echar papeleta, ¿eh?
0: Sí, sí. También anda que el que organiza un mercadillo a esa hora.
1: Y...
0: mercadillo medieval, los que te gustan.
1: Sí, sí. Los medievales, los afroamericanos, todos, con el queso que te ofrecen de siempre, el mismo del queso, que se va cambiando de gorra. ¿Quiere queso? ¿Quiere queso, amigo? Mercadillo medieval, mercadillo renacentista, mercadillo romano.
0: Oktoberfest mercadillo.
1: Oktoberfest mercadillo, todo, ¿eh?
0: Y el salchichón
1: queso
0: todo el
1: y el queso. Que está muy bueno, pero que es el mismo queso, vamos. Loli de Loja dice, mi peor día fue en una tienda de novias en Loja probándome vestidos en pleno agosto.
0: ¿Se casa?
1: Hombre, yo no creo que te vaya a una tienda de... No lo pone, pero...
0: A lo mejor por diversión.
1: Por gusto.
0: Voy a ver cómo me quedan para el día que me case.
1: Pruébeme este. Sí, sí. Me voy a gastar mucho dinero.
0: Como la de Pretty Woman. Bueno, 11 de la noche y 10 minutos.
1: Ah, por cierto, y hablando de la entrada, Josi me ha mandado el enlace para la gira de Bruno Mars en Estados Unidos, ¿vale? Que actúa en el SoFi Stadium, que es donde jugó España el Mundial, ¿vale?
0: Oh.
1: Las entradas...
0: ¿Dónde jugó o dónde ganó?
1: Pues ya me pones en duda.
0: Si es Nueva York, lo ganó.
1: Bueno, el caso, las entradas... en la planta 3, por ejemplo, la planta 4, están entre $2,000 y $2,500, ¿vale? Pero es que yo he visto, me he metido y he visto una rayita finita, ¿vale? Que digo, a ver aquí lo que vale. Y digo, ah, bueno, aquí lo puedes pillar bien por 23 euros con algo.
0: Ajá.
1: 23 euros con algo, no. 23.000. Porque
0: serio,
1: son, ¿eh? Sí, porque son la zona de estas mega VIPs, Room Suite.
0: Pero 23.000 euros por una entrada, tío.
1: No, por dos. Porque son dos entradas VIP, una Room Suite, ¿vale? O sea, es solo para dos personas, incluye comida, cama.
0: Ajá.
1: Supongo que la cama te la puedes llevar luego en el coche en la vaca, porque por ese dinero yo me llevo el colchón. El colchón es lo Mónaco, pues me lo llevo a mi casa.
0: Mónaco.
1: Y el otro caballero, ni caballero ni nada, macho.
0: Ay, 23.000 euros.
1: En Los Ángeles, ese es Los Ángeles, no donde ganó el mundo.
0: 23.000 euros, qué sí, barbaridad, sí, qué locura.
1: 23.000 y pico, aunque el pico a mí ya me daría igual, claro.
0: También.
1: Ya una vez
0: me va a dar la tarjeta, prueba ahí. Tú mete la tarjeta.
1: Dale, sin miedo.
0: Y si dice que sí, ya lo pagaré.
1: Pero la cama me la llevo, te lo digo yo.
0: La bomba. Bueno, Bruno Mars, que está sonando ahí de fondo. En Los Ángeles, ¿no?
1: En Los Ángeles.
0: Entonces no fue la final.
1: No, ahí donde jugó España un par de partidos y ganó. como hicimos casi todos. Vacilamos poco, de que somos campeones del mundo. De
0: verdad, somos muy humildes. Somos muy como la selección, que sí. Es muy humilde. Ganó y dijo,
1: venga, para casa.
0: Vamos para casa.
1: Ganó,
0: que
1: arregló.
0: Tengo que hacer la cama
1: Unai,
0: y de comer a mi mujer.
1: Fíjate si es humilde Unai, que en el descanso arregló un plafón del vestuario que se le había ido la luz y dijo, yo esto creo que lo puedo, y con un destornillador que le dio la niña mal, pum, lo arregló.
0: En Bilbao.
1: A cabezazo.
0: Lo arreglamos a cabezazo. Bueno, pues entradas de conciertos, temperaturas del verano, la noche ha ido por ahí, ¿vale? Mañana ya nos inventaremos otra cosa. Y seguimos, ¿eh? Recuerda el WhatsApp y si quieres seguir participando, contarnos qué temperatura extrema has vivido este verano. Y ya que se ha metido ahí un poco de improvisado las entradas de los conciertos.
1: ¿Cuánto te has gastado máximo en un concierto?
0: Ajá, exacto. Pues cuéntalo. Este es el WhatsApp.
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0: Y esto es Hoy no salimos del Fiesta. Me da pena quitar a Bruno Mars, pero esto es el Fiesta, ya sabes.
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0: A esta gira fui, pero estás invitado.
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3: Y además
0: vi el concierto
1: por la cara, ¿no?
0: Vi el concierto en la mesa de sonido, como se tiene
1: te
0: que
1: invitó
0: ver
1: el de la mesa de sonido, ¿no?
0: Exacto, claro. Exacto. Y fue aquí en la Costa del Sol,
5: que fui un gran cabrón,
0: el de Dani Martín.

0: este año, dicho sea de paso, vamos a tener, bueno, secciones que se repiten y vamos a hablar un poquito de ellas también. Y secciones nuevas. Por ejemplo, repite Juanqui ve pelis.
1: Sí.
0: Se acaba...
1: A ver si ve alguna, ¿no? A ver si hay suerte.
0: La semana pasada se nos confirmó que, por supuesto, que seguía con nosotros, que tendríamos que echarlo para que no siguiera con nosotros. Uh-huh. Así que, bueno,
1: Juanqui... Incluso yo creo que si lo echáramos, uh-huh, seguiría.
0: Seguiría también. No, a mí no, me no acataría la orden.
1: Sí, no, diría no. No lo procesaría y para adelante.
0: Marina Benítez sigue con su agenda de conciertos del finde, aunque va a cambiar la sección de nombre y de aspecto y de sonido.
1: ¿Se ha hecho una reconfiguración facial?
0: No, no.
1: Ah, como has dicho, como, ha cambiado de aspecto.
0: No, aspecto de sonido.
1: Ah, vale. No, vale.
0: Y de cabecera y de todo, y de nombre. La sección va a llamarse de otra manera. Ya la semana que viene iremos estrenando, o esta, ya veremos. Y también hay novedades con respecto a
1: Puri.
0: A Puri Vicente.
1: Se ha rapado la cabeza, ¿sabes? ¿No?
0: ¿Ah, sí?
1: No, me lo estoy inventando, Eduardo.
0: Es que no la veo. La veo habitualmente en sus reels desde la playa recogiendo
1: cosas y haciendo cosas.
0: Bueno, pues Puri Vicente deja las redes sociales, que no es que la deje permanente, pero solo entrará a semanas que haya algo relevante de verdad, porque las redes últimamente es verdad que están un poco aburridas y paradas. Veremos a ver cómo
1: evoluciona todo esa vaina.
0: Con eso, además, bueno, como sabéis, el tema influencers está bastante decaído, aunque ya hay reels de gente que dice: no os preocupéis, no van a dejar caer a los influencers. Bueno,
1: ¿y quién es el que lo deja caer? ¿O quién el que, ¿sabes?
0: Al final es el público el que decide si eso es creíble, no es creíble, o es simplemente publicidad. En fin, que deja las redes sociales, que la va a seguir, pero cuando haya algo relevante, y va a hacer una nueva sección para recomendarnos lectura, libros, que se va a llamar Sin Páginas en Blanco.
1: Sin páginas en blanco, que es lo que tiene un libro. Bueno, los libros tienen dos o tres páginas en blanco, delante o detrás. Yo nunca lo he entendido eso. Supongo que a lo mejor para hacer anotaciones tú.
0: Pues será.
1: Yo nunca he anotado
0: sin
1: nada de un libro.
0: Páginas en blanco es la nueva sección.
1: Pues queda un poco pedante, ¿no? Me ha interesado especialmente la página 74. No lo veo.
0: Donde Puri nos va a recomendar libros.
1: Vale.
0: Nos va a hacer una pequeña hipnosis y nos va a recomendar libros para leer, que es bueno leer. Es muy bueno leer. Y tenemos una nueva sección, ¿vale? Que lo sepas.
1: No, a mí me interesaría saberlo, sí.
0: Claro.
1: Bueno, yo lo
0: sé, claro.
1: Pero me estoy haciendo... soy la voz del oyente, ¿vale?
0: Bueno, hemos este año rescatado, más que rescatado, propuesto a un señor andaluz, un crack llamado Miguel Ángel Gómez, que tiene una cuenta en Instagram que se llama Andalucía Experiencias, donde nos va a ir descubriendo cada semana puntos de Andalucía. Bueno, donde él hace experiencias un poco exclusivas, inmersivas y diferentes. ¿Vale?
1: Entonces, chulas, ¿no? Sí, no, sí. Experiencias de...
0: No,
1: experiencias. Ahí te puedo sacar una muela sin anestesia.
0: Excursiones y descubrir rincones de Andalucía chulos cada semana, ¿vale? Andalucía...
1: Que es grande, Andalucía.
0: Experiencias, es una cuenta de Instagram, es una web, está en todas las redes sociales, y Miguel Ángel Gómez va a entrar cada semana un ratito para contarnos qué se trae en mano, porque él lo que hace en esa web es hacer excursiones a medida, tematizadas. Tú le dices...
1: 1,68 metros, pues te dice, pues entonces tú no puedes ir a Chiclana, por ejemplo.
0: Exacto.
1: En marzo, tienes que ir en mayo.
0: Somos 15 y queremos visitar las bodegas del vino tal. Y él
1: podemos ser 16, a mí
0: bueno,
1: no me veía.
0: Pues 16. Pues él monta a lo mejor en esas bodegas especiales que tú
1: monta
0: quieres visitar,
1: la
0: cata, a lo mejor un catering, a lo mejor luego te hace una excursión por la zona para ver de dónde sale el vino, pero eso es entre ellas, ¿no? Pero hay muchísimas más experiencias, escaladas, rutas, senderismo.
1: ¿Tú has estado en una cata alguna vez de vino?
0: No.
1: Yo
0: creo
1: tampoco.
0: Sí.
1: Yo es que creo que no saldría bien de eso, porque...
0: En Aragón.
1: Pero es que...
0: Dime, ¿por qué en Aragón? Porque estuve trabajando allí 2 años en la radio.
1: Pero que me refiero, si te ponen una copa de vino y un poquito de queso y luego prueba este otro y prueba este otro, al cuarto vino ya está la gente haciéndose tatuajes, viva bodega, soberano, ¿no? O se toman solo un sorbito, será, ¿no?
0: Bueno, en realidad,
1: es afrutado y ligeramente aterciopelado.
0: En realidad, como mucho tomas 2-3 buches de cada cosa que te que te muestran. Este es el vino joven, este es el reserva y este es uno especial que tenemos ahí desde hace un tiempo en barricas de robles que no ven la luz nunca. Pero y que solo entra una persona con guantes y tú dices, pues sabe a madera.
1: Sí, o sea, tampoco es una cosa que te flipes, tampoco te flipes.
0: Que hay gente que
1: yo he pagado 23.000 por un concierto en Bruno Mars. Ven la cama, la llevo a todos lados desde entonces.
0: Bueno, pues eso. Que Miguel Ángel se va a venir cada semana a contarnos cosas. Y no descartamos más incorporaciones.
1: Y si tiene mucho en stock, y si tiene mucho estocaje esa bodega, y en vez de 3 vinos tienes que probar 32.
0: Bueno, pues sales un poco contento.
1: Yo creo que no llegas al 27.
0: No lo sé.
1: Tendré que probar eso yo de hacer una cata de vinos.
0: Vale. ¿Ya?
1: Pues eso. No, quieres contento? Que Ángel desde WhatsApp dice: yo pasé el peor día de verano en un concesionario de coches de Palma del Río. Y me ha recordado que yo pasé un día también horroroso en otro concesionario de coches este verano. Horroroso.
0: ¿Y por qué?
1: Porque no había aire acondicionado.
0: Ostras, hay veces que se rompe.
1: Y había era una cristalera, como todos los concesionarios. Supongo que es lo que le pasó a
0: Solano,
1: todos los coches allí con los faros echados para atrás, como diciendo, madre mía la que está cayendo. Y nada, estuvieron hablando del coche y yo ya no quería ni mirar el coche. Bueno, yo no era para mí, pero yo ya estaba loco por irme de ahí ya, pero perdieron la venta, vamos. Así te lo digo.
0: Bueno, 11 y 24 de la noche, ahora seguimos contando cosas en este Late Radio Streaming Show del Fiesta. Hoy nos salimos del Fiesta de lunes a jueves a las 12, a las 10 y a las 12.

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2: Bueno, una de ciencia ahora, ¿por qué no? Vamos allá, venga.
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3: En este caso, las otras cosas son mapaches.
2: ¿Mapaches?
3: Mapaches. ¿Sabes lo que es mapache?
2: ¿Dónde?
3: En Mallorca.
2: ¿Aquí?
3: Sí, bueno, en Mallorca.
2: ¿Hay mapaches?
3: Miles de mapaches.
2: ¿Miles de mapaches invade, en Mallorca?
3: Invade la sierra de Mallorca.
2: La leche. No me jodas.
3: Sí. Los mapaches han tomado por completo la Serra de Tramuntana en Mallorca. Se comenzó a documentar en 2005 como el abandono de mascotas exóticas por parte de particulares se ha transformado en una plaga difícil de controlar. Según el Instituto Mediterráneo de Estudios Avanzados, se calcula que ya hay unos 3.000 mapaches viviendo en ¡ostras! Libertad. 3.000, ¿eh?
2: Pero eso dicen que, bueno, en las películas salen corriendo. Porque dicen que tienen mala idea, ¿eh?
3: Que tiene muy mala uva, es que ese es el problema. Los expertos alertan de lo que llaman de forma informal el síndrome del peluchismo. Y es que detrás de esta apariencia simpática y de dibujos animados que tiene el mapache, es un cabrito de mucho cuidado. Es salvaje y fuerte y un depredador implacable. Lo del cabrito lo he añadido yo para dar el toque, ¿vale?
2: ¿Y qué comen?
3: Son omnívoros, nocturnos y en la isla no tienen grandes competidores, hay ni depredadores naturales como lobos u osos. Espero que a nadie se le ocurra soltar lobos y osos para igualar, porque esas cosas no suelen terminar bien.
2: Final, no vea. Una rave animal en la
3: claro, en Palma. Un movidón ahí horroroso. Total, que el rollo es que el mapache está amenazando a especies autóctonas como el ferreret, que es un anfibio endémico de la zona. Solo entre 2025 y julio de este año, las autoridades han eutanasiado, que es una forma fina de decir que le han dado, ¿sabes? Lo han puesto a mirar para Cuenca, sí, sí, a más de 1.200 ejemplares. Pero los científicos advierten que la población se reproduce a tal velocidad que crece un 20% al año. ¿Vale? Dice que ya se ha llegado tarde para erradicarlos y que el objetivo ahora debe ser controlarlo un poco, ¿vale? Eso, que no abra la puerta de tu casa y en vez de verte una araña, te veas un mapache. Venga. Diciendo, hola, baby.
2: Bueno, recuerda el WhatsApp del programa siempre, ¿eh? Te lo presente.
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3: Robetis, que es una mente sucia, dice, JJ, mirar para Cuenca es otra cosa.
2: Bueno, los mapaches... Si proliferan tanto...
3: 20% aunque se los carguen.
2: Esto es que están mirando a
3: Pacuenca
2: bastante a menudo.
3: Dice Yolanda, yo no he pasado mucho calor gracias al aire acondicionado, pero sé que fuera de mi casa hacía mucho calor. Abría la puerta del balcón y cuando sentía el calor la cerraba. Abría las ventanas para que se airease la casa cada mañana y enseguida cerradas para que parecía que estábamos en el infierno.
2: Yo es que soy muy contrario al aire acondicionado. Prefiero pasar el calor. Muy contrario.
3: Pero tu familia, o sea, no, tu familia quiere aire acondicionado.
2: Trabajando, sí, porque evidentemente si estás trabajando, sí. Pero en casa, no, prefiero no tener aire acondicionado. No sé, me da... Pero no por lo que gasta de luz,
3: no,
2: sino que no,
3: no
2: es,
3: te gusta.
2: No es sano eso, no es insano, no sé. En el trabajo no tienes más remedio porque tienes otros compañeros y no vas a decir apagar el aire y abrir las ventanitas que corra el aire porque te fulminan, claro.
3: El otro día leí...
2: Y más que en un estudio de radio cerrado, claro.
3: La típica noticia esta que es para que pinche diciendo forma rápida de enfriar una habitación, en total que le di, sin utilizar el aire acondicionado, ¿vale? Y digo, ah, mira.
2: Venga.
3: Pum, le di. Y lo que te proponían era coger una botella, cuanto más grande mejor, de 5 litros, de 8 litros, cuanto más grande mejor, congelarla, llenarla de agua, congelarla, sí, y ahora subirla en lo más alto que pudieras de la habitación. Si tenías un armario que no fuera empotrado, pues en lo alto del armario o tal.
2: Ajá.
3: Entonces dice que, claro, con un plato abajo o algo para que el sí, agua pero... no... esto, ¿no? Y dice que el intercambio de calor frío hace que la habitación baje temperatura.
2: Es que...
3: No sé yo si eso funcionará, la verdad es que no lo he probado.
2: Se supone que el aire frío...
3: baja y el de caliente sube.
2: Sube. Entonces, si el aire pasa por la botella, se va enfriando y va bajando y te va... Puede ser, ¿eh? Puede ser. Bueno, última media horita de este segundo programa de la quinta temporada, de este 1 de septiembre. Esto es Hoy no salimos del fiesta y en nada...
3: Parece que fue ayer cuando empezamos, ¿eh?
2: Pues sí.
3: Ah, no, esto fue ayer.
2: El primer programa, ahora que recuerdo, el primer programa fue...
3: Sí, sí.
2: Fue muy tosco, ¿eh?
3: ¿Cuál?
2: El primero de todos.
3: Uy, sí.
2: Estábamos...
3: Yo creía que no hacíamos el segundo, así te lo digo.
2: para los tensos, años, para los años que llevábamos en la radio.
3: Tensos, preocupados.
2: Estirados. Yo te vi
3: intentando saltar por la ventana y yo diciendo, oye, no lo hagas, es un primero.
2: Sin embargo, el
3: te vas a partir
2: ya,
3: el tobillo.
2: Sin embargo, ya el segundo.
3: Ya le pillamos carrerilla.
2: Sí. Tengo un mensaje grabado del segundo programa de alguien que no me escribió. Dije, hoy sí.
3: Ostras, sí, sí. Menos mal que no dijo hoy no, en el primero.
2: Hoy sí os veo, ¿eh? Pero es que claro, los sitios nuevos son así. Pero aquí estamos, de nuevo con vosotros, durante los próximos 10 meses.
3: Creía que iba a decir 10 años y digo, pues,
2: no,
3: mi 10 contrato
2: meses.
3: No.
2: Nos tenéis que aguantar, ¿eh?
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2: Y ahora Merche, que fue una de las invitadas el pasado año aquí en el fiesta. No.

0: exactamente no me acuerdo.
1: ¿De cuándo pasaste tu día más caluroso?
2: Cabeza de ratón.
0: No, lo estoy pensando y no.
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0: Realmente no me acuerdo. Pero quizás fue en el viaje...
1: Como digas, barco, te meto.
0: ¿Qué hice? No. Ese día hacía un calorazo, había una ola de calor por todo el Mediterráneo, brutal. Y suerte que estábamos en el agua todo el rato, porque es que el calor era insoportable. Eso, ese fin de semana, final de julio, principio de agosto, en toda la zona de Levante, que es donde estuvimos, y los Baleares, ahí había una plasta importante. De hecho... cuando fuimos al puerto buscando a ver dónde alquilábamos el bicho, hablé con la chica que me lo alquiló y me dice, no, esto no es normal aquí.
1: Y cuando es que me interesa, porque cuando tú alquilas un coche, tú tienes que enseñar el carnet.
0: Sí.
1: Y tú enseñaste el carnet tuyo de esto. Y no lo has tenido que renovar.
0: Sí.
1: Ah, tú lo renuevas. El de barco, digo.
0: Sí.
1: Ah, ¿todos los años lo renueva? No, lo renueva.
0: No, se renueva igual que el carnet de conducir cada 10 años.
1: Con un rotulador lo pusiste.
0: Está renovado. Lo que pasa es que la chica me dijo, mándame otra foto. Y no se la mandé, pero vamos, está renovado.
1: Mándame otra foto, por favor. Es que aquí apareces haciendo la comunión.
0: No, está renovado. Lo que pasa es que no, me falta también el...
1: Sí, el certificado. El práctico, tiene el teórico.
0: El certificado,
1: ¿no?,
0: médico. Para barcos, que es diferente al de... Es como el de coche, pero para barcos. No sé, hay que te miden. Si te ponen a nadar, a ver si flotas.
1: Sí, claro,
0: ¿no?
1: Si te mareas.
0: Nunca me lo han hecho, ¿eh?
1: Si te
0: Porque
1: mareas.
0: Yo cuando aprobé el examen, a mí me dieron el título y ahora para la renovación me piden un certificado que antes no me pedían.
1: Y el examen médico es un barco como los de autoescuela. O sea, me refiero, hay...
0: De hecho, sí, no, es un barco en el puerto. Y pero hay un patrón que dice, venga, ¿quién saca el barco del puerto? Y yo, que fui majarón ese día porque había fuerza 5.
1: Dijiste yo.
0: Yo. Y me dice, venga, nunca saldáis con más de fuerza 5 a navegar. Digo, y dijo uno, señor.
1: O sea, porque decías, ese quería probar el pelota. Siempre,
0: dice,
1: siempre.
0: Señor, pero hoy hay fuerza 5. Dice, ¿por qué salimos?
1: Por el culo.
0: ¿Por qué salimos? Y dijo el tronco todo sobrado, porque vais conmigo.
1: un hombre de mar, ¿no? Era Popeye el marino.
0: Yo,
1: ¿no?,
0: salí por la bocana del puerto
1: y entraste
0: y me dijo,
1: por el...
0: la ola. Me dijo, la ola, por la ola. Y me hizo en el timón y me lo cambió completamente de sentido. ¡La ola! Digo, ¿qué quieres? Si estamos en un examen, no pretenderás que lo sepa todo.
1: Hombre,
0: es que había unas olazas ese día increíbles.
1: Por eso, a ver, si estás en un examen,
0: sí.
1: Evidentemente se supone que te lo sabes todo, ¿no?
0: Ya, pero dice el tío, la ola, yo vi olas por todos lados.
1: La ola, y tú, hola.
0: Hola,
1: hola,
0: sí,
1: buenas
0: tardes.
1: Una ola
0: ahí, otra ahí, otra ahí más grande, esa, claro, lleva espuma. La de atrás vienen dos ballenas diciendo, madre mía, ¿cómo se para esto?
1: Y el, y el pelota diciendo al patrón, diciéndole, no tiene ni idea, señor. suspéndale,
0: no,
1: señor.
0: Estuve un buen rato, me corrigió la ola y luego estuve un buen rato a contraola, que no vaya qué bandazo pegábamos, porque ese día es que había un temporal. De Levante importante.
1: Pero es como los de autoescuela que tienen dos timones.
0: No.
1: O sea, podría tener dos de todo.
0: No,
1: a mí siempre me asustan un poco los camiones en práctica.
0: Sí.
1: Cuando yo veo a alguien conduciendo que pone que es un camión de autoescuela,
0: rápido, sí.
1: No, es que no sé qué hacer, porque digo, ¿y si no? ¿Y si es su primera clase? Alguien en algún momento, o sea, todos los que conducen camiones, en algún momento han tenido que coger por primera vez el camión.
0: Pues...
1: ¿Un bicharraco de esos?
0: Ese día yo saqué el de esto que me corrigió la salida, porque iba un poco daleado hacia...
1: ¿El pelota aprobó? ¿Lo sabes?
0: No me acuerdo. Yo creo que aprobamos todos. Lo llevé,
1: tan
0: un buen rato,
1: que...
0: cada uno lo llevamos un rato y aprobamos. O sea que tampoco es que la prueba sea una cosa...
1: ¿Sabes? El de Titanic se lo sacó con ese.
0: Fuimos del puerto de Benalmádena, para los que conozcan un poco la Costa del Sol en Andalucía, casi todo el mundo la conoce, me imagino, hasta el puerto de Málaga, capital.
1: Ajá.
0: Y volvimos.
1: Yo desde entonces, desde que te sacaste el título, siempre que voy a la playa pregunto, ¿Eduardo está cerca de la costa? No, entonces vamos. No vaya a ser... Dice Ana María: hola chicos, qué alegría volver a escucharos. No lo sabía y al salir, ¿ves que te dije que el anuncio a las 10 menos 5 de la tarde, cuando empezaba a las 10, a lo mejor no era lo apropiado? Dice: qué alegría volver a escucharos. No lo sabía y al salir del trabajo a las 4 de la mañana os escuché y qué alegría. Me quedé más de una hora en el coche escuchando vuestro programa, muy entretenida, hasta que el de seguridad de la urbanización pasó dos veces y ya me preguntó si me pasaba algo y me tuve que subir a casa.
0: Qué tío, no deja a la gente.
1: Qué petardo,
0: la
1: radio, tío.
0: Te pasa algo, tú que estás ligando con la tronca, seguro. Bueno, pues.
1: Dice Robetis: yo pasé de la autoescuela a donde estoy hace 19 años y medio, con el carnet de camión. De autoescuela al carnet de camión. Pero el camión, es que no lo sé yo.
0: En el barco hay truco.
1: Tú te sacas el carnet de coche, o sea, tú puedes sacarte directamente el carnet de camión, pasarte al camión.
0: Sí, pero tienes que pasar otro teórico y otro práctico.
1: Pero, sí, pero puedes tener el
0: carnet de camión. Es un carnet nuevo.
1: ¿No, o sea, tienes no, que tener no, el de coche?
0: No lo sé, pero es un carnet completamente diferente. Yo creo que con el del camión puedes conducir coches.
1: Casi cualquier cosa, claro. Exacto.
0: Y luego está el remolque, el camión remolcado, o sea, el que los típicos camiones esos que son
1: articulados,
0: que ese es otro, ya, que ese ya es el no va más, digo yo, no lo sé. Y luego está el de pasajeros y luego está el de conducción temeraria, ambulancias, policía, o sea, hay un montón.
1: Conducción temeraria, ambulancias,
0: claro,
1: policía, se
0: evasiva,
1: llama.
0: Evasiva, conducción evasiva.
1: Para... Ah, evasiva, no temeraria.
0: Bueno, evasiva, temeraria, porque no. Algunas ambulancias son temerarias.
1: Pero no es lo mismo.
0: He dicho temeraria, es evasiva. Y luego dentro de lo sé porque he tenido un familiar ahí, dentro de la conducción de, por ejemplo, del...
1: Eres un pozo de sabiduría, sí, de sí. Los carnets, tío.
0: Dentro de los, dentro de, por ejemplo, los conductores que llevan a los ministros, reyes, sí, políticos, mm, y demás.
1: Hola, rey.
0: Hay un curso especial de conducción para emergencias. Para salvar al que lleves, al rey, al
1: de escape, ¿no? Ahí de ese sí hace el majara, eso tienes que hacer el majara un poco.
0: Supongo.
1: Y... de estos que van marcha atrás mirando el retrovisor, no mirando, sí, sí, para atrás.
0: No.
1: Hay que ver.
0: Sobraos.
1: Yo, mi experiencia con los carnets, yo tengo el de coche y la vacuna de certificado de la vacuna,
0: COVID,
1: de,
0: la vacuna del COVID.
1: Del COVID, pero no tengo más. Lo he colgado los dos. Los únicos títulos que tengo los tengo colgados en el
0: coche,
1: salón.
0: El de moto grande, de más de 125, mm-hmm, puedo conducir cualquier moto, y el de barco.
1: Mm. ¿Y no te apetece sacarte el del camión?
0: No.
1: Yo
0: te
1: lo digo
0: una cosa, me encantan, ¿eh?
1: Pero podíamos dar juego aquí, contando tu experiencia, cómo ibas tus primeras clases.
0: Bueno, es que es caro también, ¿eh?
1: Ah,
0: eso
1: sí.
0: Vale pasta, ¿eh? Sí,
1: sí, bueno. Escúchame, no estamos en una radio cualquiera. Manda
0: además,
1: mañana un correo al dire.
0: Además, estoy muy loco.
1: Ya, o sea,
0: yo me
1: ya
0: saco el de camión y termino
1: comprando.
0: No, yo termino llevando camiones de aquí a Francia y esas cosas. A mí me va la marcha. Y entonces no mola, tío, porque entonces tendrías que dejar el programa o yo entrar en el programa desde el camión, como Manolo.
1: Sí, sí.
0: Esto hace.
1: Había un programa de radio en una radio local, uh-huh, que se llamaba El Camión.
0: Sí.
1: Sí, tú y yo lo escuchábamos hace 5.000 años. El programa no tenía nada que ver con camiones.
0: Ajá.
1: No salía un camión,
0: vale.
1: Por eso lo escuchábamos. Y iba de... O sea, el programa abría de la siguiente forma. Había un señor, ¿vale? Mayor. Y decía: hola, buenas noches.
0: Sí, recuerdo algo.
1: Tengo una cosa en lo alto de la mesa. Y entonces la gente llamaba y preguntaba: ¿es mineral o animal? Entonces decía el tío: mineral. ¿Es un perrillo? Y el tío, la contestación siempre, porque tenías que adivinar lo que tenía. Y el tío decía: efectivamente, te tengo que decir que eso no es. Bueno, pues con esa tontería, yo creo que, yo no sé cuántos años se tiró, pero es que yo estaba enganchadísimo.

0: algo que te ha recordado.
1: Ah, que yo una vez, yendo un viaje a Madrid, ajá, por primera vez en mi vida, buscando emisoras para escuchar otras cosas, sintonicé Radio María.
0: Tiene buena antena porque se entra...
1: Ay, Radio María está en toda la provincia y
0: entran entra, de milagro.
1: Y entra de las primeras,
0: claro,
1: en el dial, que se escuchan bien, bien, bien. Mm. Pero no solo eso, me tiré toda la mancha escuchando Radio María.
0: Flipándolo fuerte, ¿no?
1: No, no, no. No daba crédito, pero también me enganché. O sea, una cosa que es un yin
0: porque
1: yang.
0: Te gusta, ¿sabes?, la radio, un igual que a mí. Yang. Te gusta, bueno, la radio, pues...
1: Es eso. Bueno, las 12 menos 10, esto se está acabando. Hoy no salimos del fiesta. Aquí estamos, de 10 a 12, de lunes a jueves, no te olvides. En Canal Fiesta, hoy no salimos. Hoy no salimos
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2: Ahora te voy a poner una canción y ahora te cuento, ¿eh? Mira.

0: es Viva y Wow o algo así, porque las canciones cada vez traen títulos más raros.
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0: Ahora te cuento.

0: de los Caños de Meca, 23 años, Yudelin, que colabora con Karol G en este tema y Ruboski, ha alcanzado por primera vez una española, una andaluza, una gaditana, el número uno en el top 50 global de Spotify con este tema. Rosalía casi lo roza, pero ha sido una gaditana con esta colaboración de Karol G la que ha llegado al número uno global, porque esta canción ahora mismo se sitúa por delante del Shakira Dai Dai, que ha sido hasta ahora la más top de Spotify.
1: Un manojillo de espárragos es lo que se me ha quedado de ese programa del camión.
0: Del camión. Todavía está con eso.
1: Sí, porque todavía sigo pensando que se le infundió al oyente para pensar que lo que tenía era un manojillo de espárragos en lo alto de la mesa.
0: Bueno, nos vamos. Ha sido una gran noche, divertida, como segunda noche de esta quinta temporada. Muy divertida. Volvemos a las 10 de la noche. Estamos aquí como cada día, en directo, de lunes a jueves. Ya perpetuos hasta el próximo mes de junio. En este Late Radio Streaming Show. Gracias a todos por haber estado ahí, a todas. JJ, buenas noches.
1: Buenas noches.
0: Eduardo Martín, buenas noches. Te dejamos con Bisbal. Este Dame el Amor pone punto y final a este programa de hoy, del 1 de septiembre.

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4: Hola, ¿qué tal? Buenas noches, ¿cómo estás? Espero muy bien, soy Carmen, encantada de estar contigo las próximas 4 horas y de estrenar este miércoles 2 de septiembre 2026. 4 horas que tenemos por delante, a lo mejor tranquilas, a lo mejor un poquito más movidas, y tú las haces posible. Gracias por elegir Canal Fiesta Radio y toda esta música que tengo para ti, como El Barrio.

Con Blas Cantó cambiamos la pregunta ¿por qué? En un ¿para qué? Buenas noches desde Canal Fiesta con la ley de la gravedad y nos dejamos llevar por este sonido, por la pasión que imprimen Efecto Mariposa en su música.

éxitos de tu vida que también tenemos para condimentar esta noche, como Ni una sola palabra de Paulina Rubio o este No te preocupes por mí. Él es Chayanne, sonando en Canal Fiesta.

si quieres un viaje alucinante, ya sabes, vámonos a México con Malva y Esau. También podemos ir en un viaje hacia nuestro sentir. Y ahí nos encontramos con esta canción de Álvaro Soler, Ella.

Ahora, la artista de Cádiz presenta Vida de Turista, un tema luminoso, fresco y desenfadado que convierte el desamor en ganas de vivir. La última de María Parrado

pura magia. En la voz de María José Hiergo, rueda, rueda, envolviéndote este sonido increíble aquí en Galal Fiesta Radio y conectando con algo esencial, algo místico y mágico, con el disco Lux de Rosalía, Reliquia.

estaría genial sentarte con tu ansiedad y poder decirle, oye, tranquila, que esto pues va a pasar, como todo. Dile a tu ansiedad, es lo que hemos escuchado de Lemot, y ahí llegan los deseos por hacerse realidad, que aquí nuestro mago es Manuel Carrasco.

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mucho, mucho amor con Chambao y Estopa. ¡Ay, qué recuerdos del instituto cuando estudiábamos la ley de Newton! Aunque ella la aplica a la vida cotidiana. Beatriz Luengo.

cuando la gente escuche Me Despido, lo que quiero es que se desconecten de la realidad y que juguemos a vivir en este mundo de historias, como es la canción. Eso es lo que yo estoy haciendo aquí hoy en el video, disfrutando de la libertad que nos da la composición para crear situaciones como esta. Pero quiero que la gente se conecte, que disfrute. La bachata es un género muy sensual y esta es una historia muy sensual. Pero...

Un despertar que viene desde dentro y hacia afuera, que nos pone las pilas, así es. Antonio Orozco en tu canal Fiesta Radio, con Atlánticos y con esta música en el alma.

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1: Hola, muy buenas noches. ¿Qué tal? ¿Cómo estás? Soy Carmen, encantada de saludarte desde Canal Fiesta Radio. Espero que estés muy a gusto en esta noche, aunque el insomnio haya hecho presa en ti. Ya sabes que me tienes aquí muy cerquita para acompañarte y para ponerte lo nuevo de Melendi, que se llama Veneno y Arena.

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1: La canción de nuestro baile, así con un toque cortavena que llega Antonio José, apasionados juntos y muy musicales. Seguimos recorriendo Andalucía desde Córdoba hasta Málaga, allí nos encontramos con Vanessa Martín y su polvo de mariposas.
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precioso. El encuentro artístico entre Raúl y Marta Santos. Bronca. Curiosa el nombre de esta canción. La disfrutas aquí en Canal Fiesta Radio. En Cádiz aterrizamos con los Cucas y con esta invitación que suena muy vintage para que volemos juntos. Anda, vuela conmigo.

diferente. Aunque ya estamos en septiembre, todavía es verano. ¿Cómo han sido las noches de este verano? Muy disfrutadas y compartidas con tu gente. Espero, para eso está el verano, para vivirlo. Y aquí lo hacemos con música y con banda sonora. Hemos escuchado a Raúl Priego. Y ahora es el turno de Ali Quindoy y Luis Romero con Dame Sal. Dame Sal.

bien eso de darte cuenta de las cosas y corregir y volver al punto cero, como hace Pablo Alborán en Algo de mí. Y todo de mí lo tienes aquí en Canal Fiesta. Un placer estar contigo al 100% esta noche. Ahora con De Vicio y No te vas.

o El Fandango. Y así los conocimos, con Just, como banda ya no existe, pero nos han dejado pues unas canciones impresionantes, con una fusión increíble que ellos han conseguido siempre. Llega El Apasionado, desde

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Bravo. Esto acierto y lo celebramos y que haya mucho que celebrar y muchos más aciertos, aunque de las equivocaciones es de donde más se aprende, ya lo sabes. Nos quedamos ahora con Hueco y Conchita, Bajo tu piel.

Si es que se pasa muy mal con el mal de amores, siempre que quiera, con esa mítica frase que se ha cantado a veces desgarradamente: ojalá no te hubiera conocido nunca, muchachito bombo infierno. Es momento de Jennifer López, que nos habla de que el amor con amor se paga, como decía Lope de Vega.

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1: Buenas noches, y lo que parece que va a ser una noche larga, de repente te das cuenta que son las 2 de la mañana, que estás aquí, que estás a gusto, y eso es lo mejor que me puedes contar, que estés muy pero que muy bien. Ya sabes que si quieres, arroba Canal Fiesta, arroba Carmen Fiesta en redes sociales. Comenzamos nueva hora juntos con Pablo López y su Estrújula.